0: globalización.
1: No,
0: no a la globalización.
1: No,
0: no a la globalización.
1: No.
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3: Se advierte a los ciudadanos que cualquier acto de sabotaje en todo tipo de actividades nacionales, como empresas, fábricas, medios de comunicación o de transporte, etcétera, será sancionado en la forma más drástica posible.
4: Las dictaduras no se llamaron Operación Cóndor. Las dictaduras fueron las dictaduras de la seguridad nacional. Dentro de esas dictaduras aparecieron operaciones, como la Operación Colombo, que los chilenos vivieron tan profundamente y tan de cerca, donde se probó un aparato de funcionamiento conjunto, un esquema conjunto. Es decir, para poder hacer Colombo, tuvieron que tener la ayuda acá de grupos de la seguridad, de la seguridad argentina, que casi todos venían de las viejas dictaduras y todavía estaban en los aparatos de seguridad, la Alianza Anticomunista Argentina, por otra parte, tuvieron ayuda en Brasil. En ese momento se protagoniza la Operación Colombo, donde él decide que esos 119 desaparecidos que le pedían las Naciones Unidas, por supuesto, estaban matándose afuera entre ellos. Para eso requirieron la colaboración de los medios de comunicación. Por eso los medios, que casi siempre han participado en todas las dictaduras, adheridos al tema un poder económico que ha participado en casi todas las dictaduras de América Latina.
5: Fabricaron noticias sobre hechos que nunca existieron para justificar desapariciones de personas. Justamente bajo el alero de la Operación Cóndor se desarrolló la Operación Colombo, que fue una operación tripartita, porque participaron agentes chilenos destacados en Argentina y Brasil y los servicios de inteligencia de los tres países para fabricar una noticia falsa, a cuyo efecto fundaron dos publicaciones. Esto fue en 1975. En Buenos Aires, la revista Lea, que salió una sola vez, y en Curitiba, Brasil, fundaron el periódico O Novo Día, que salió tres veces, y en el tercer número fue que publicó una lista de 59 chilenos que supuestamente se habían matado entre ellos en Argentina. La revista Lea ya había publicado lo que faltaba para 60, para la suma de 119.
4: Va a ser muy difícil que sepamos de quién eran esos cadáveres que aparecieron a los que se le pusieron documentos falsos de chilenos, intentando mostrar que era la izquierda que estaba en el exterior y se peleaba entre ellos. Eso es lo que se intentó por medio de los periódicos. Fíjense que tuvo tan pensado este asunto de la Operación Colombo, donde ya tenía Pinochet al lado a los grupos terroristas cubanos de Miami, que tenía una gran experiencia en transcurrir por toda América Latina haciendo atentados, matando personas que, sobre todo, que apoyaban a Cuba, ¿no? Pero haciendo atentados. En esos criterios de que acá estaban peleando cerca de la cordillera, porque ellos decían que unas guerrillas chilenas que nunca habían existido aquí en ese momento estaban atravesando la cordillera como si, más o menos como San Martín, en un momento en que era imposible porque estaba todo vigilado. Entonces podrían haber sido también algunas víctimas que quisieron utilizar para la Operación Colombo. Pero la Operación Colombo, lo que nosotros tenemos registrado, y es que fíjate que acá no se ha castigado a la gente que intervino en la Operación Colombo.
6: Queridos compas, conmemoramos también los 51 años de la Operación Colombo. Un día 24 de julio del año 1975, el diario La Segunda tituló en su portada exterminados como ratones. El titular se enmarca en la llamada Operación Colombo o caso de los 119. El montaje mediático de la dictadura para encubrir la situación de detenidos desaparecidos en Chile. La Operación Colombo se efectuó en momentos en que la dictadura de Pinochet era criticada por organismos internacionales por violaciones a los derechos humanos. Como una forma de desacreditar estas críticas, la DINA, en conjunto con los organismos represivos argentinos y medios como el Mercurio, la Segunda y la Tercera, informaron que los supuestos detenidos desaparecidos eran extremistas y miembros del MIR, que se eliminaban unos a otros en medio de una guerra interna. Ese fue el montaje que armó justamente la dictadura en ese minuto, ¿ya? Y obviamente mataron a muchísimos guerrilleros que luchaban en contra de lo que es Pinochet y sus secuaces asesinos, ¿ya? Esto es Tenemos Explosivos, una tremenda banda con sus letras históricas de momentos sangrientos dentro de lo que es este puto territorio. Tenemos Explosivos con Operación Colombo.

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1: Buenas tardes, señoras.
2: El micrófono.
1: Buenas tardes, señoras. Defensa, familia, amigos, compañeros. Esta vez nos toca a nosotros.
2: Señora Liste, le vamos a pedir que se dirija al tribunal porque la palabra se la dio el tribunal.
1: Esta vez nos toca a nosotros y queremos dar cuenta de un proceso largo en el cual hemos estado acompañados en todo momento. Nosotros señalamos en su momento de que la defensa iba a ser nuestro campo de batalla. En ese orden, no es solo una idea o una ideología, tiene convicción eso. Somos responsables nosotros de esa afirmación, más allá de los elementos jurídicos en los cuales merecen una distancia de parte nuestra. Más aún, hemos sido respetuosos con toda esa distancia que nos merece y queremos transmitirles, señalarles algunos elementos que son de fondo respecto a ello y que tiene que ver con la génesis de esto. Y la génesis indica que esta es una acusación, que este es un proceso que se inicia a partir de una orden emanada por un tribunal militar. Nuestra clandestinidad respondió a ello, para que ustedes pues tengan tranquilidad de que nosotros no evadimos nada. Cuando hay una orden de captura, es emanada por un fiscal militar. Es un fiscal militar que no es ajeno a nuestras vidas. Es una justicia militar que no es ajena a nuestras vidas. Nosotros no somos individuos ni personas ajenas o personas que tengamos un carácter de aparecidos. Somos sujetos que tenemos una historia, que tenemos una vida, que tenemos una impronta. Y eso, nos guste o no, les guste o no, nos establece en una posición de vida. Esa posición de vida nos ha llevado a un continuo. Y en ese continuo nos corresponde dar cuenta. Y damos cuenta de lo que somos. Más allá de los elementos jurídicos, insisto, que nacen al calor de una persona que es un fiscal militar, de una justicia, que es una justicia militar, de un requerimiento, de una persecución, que en su momento no tenía otro fin, no tenía otro fin, y por eso tal vez se podrá explicar por qué de tanto elemento jurídico poco sostenible, no tenía otro fin de que ver nuestras vidas culminadas. Ese era el objetivo. Se señaló en múltiples ocasiones de distintas formas. El objetivo aquí era darle muerte a estas personas. ¿Por qué? Por su pasado, por su historia, elementos que no son ajenos y que no son ocultos. Ninguna de las personas que estábamos acá en los momentos en que ocurren los hechos éramos personas clandestinas. Esto quiero detenerme, señalarlo con fuerza, con entereza. Éramos padres de familia, lo seguimos siendo, amantes de nuestros hijos, queremos, los amamos. Éramos personas que teníamos medidas cautelares estrictas, por sobre todo lo que se ha tratado de difundir, estrictas. Firmábamos en justicias militares, firmábamos en patronatos de reo, una, dos veces por semana. Personas localizables, con domicilios no desconocidos, con lugares laborales no desconocidos, conocidos al dedillo, sabían dónde estábamos y hacíamos nuestras vidas. Por lo tanto, aquella imagen en su momento de sujetos ultramente clandestinos no es tal. Y no es tal porque nosotros lo digamos. No es tal porque nos acompaña un continuo en nuestras vidas. Un continuo de poner en el frente lo que son nuestras decisiones, de enarbolar lo que son nuestras ideas. Ese es el continuo, no es otro. Nos hacemos responsables de ese continuo, siempre. Lo hicimos hace 22 años atrás. 22 años atrás en un tribunal militar, juzgado, condenado por la misma persona que enarboló en este momento esta investigación, Roberto Rebeco, un fiscal militar. Todo el proceso, 6 tomos, fiscal militar, cuadernos secretos, fiscal militar. Se produce una reforma procesal penal en la cual se indica que se va a eliminar ciertos vicios, porque vamos creciendo, porque palabras vuestras. nos encontramos con una realidad en la cual tenemos la prisión más larga después de la reforma procesal penal. Somos los imputados que llevamos con la prisión más larga, 6 años. ¿Eso qué nos dice? ¿Qué nos entrega? Sepan ustedes que si hubiese existido un elemento de certeza indudable, de que efectivamente teníamos responsabilidad en aquellos hechos, hechos que existieron. Existió la muerte de un carabinero, existió el asalto a un banco, pero que hubiese existido prueba irrefutable, científica, veraz, que nos indicara a cualquiera de nosotros, ¿habría sido necesario 6 años? No lo es. Por lo tanto, queremos señalarle a todos, nuestras familias, nuestros compañeros, nuestros amores, nuestras madres, que les damos las gracias por mantener la consecuencia del amor. Porque como hemos en algún momento escrito por ahí, somos amor en guerra. Y cuando señalamos que somos amor en guerra, son con elementos concretos. La memoria es frágil. Sin embargo, el día de ayer nos sitúa nuevamente en lo que ha ocurrido y lo que nos ocurrió a nosotros en algún momento. Se judicializó, se imputó, se habló, se dio por hechos. Ayer nosotros ya estábamos condenados. Elemento que a nosotros no nos asusta, no nos quita el sueño, ¿ya? Pero ya estábamos condenados, ¿ah? Pasando a llevar todos.
0: Ahí estábamos escuchando algunas palabras del insurrecto Juan Aliste Vega. Ya fue aproximadamente en el mes de febrero de este año en el que nuestro hermano y compañero Juan Aliste Vega empezó a sentir los primeros episodios de dolor, hasta ahí leves, en su cadena izquierda. Como su personalidad lo caracteriza, sostuvo una cotidianidad con esta pequeña molestia. Más nunca normalizó su existencia. Sabía que era un dolor anómalo. Al pasar el tiempo e ir agudizándose el dolor, decidió. Situación anómala de la realidad se transformó en una situación preocupante, por lo que naturalmente intencionó la atención del Hospital Penal de La Gonzalina, en Rancagua. Sin obtener mayores resultados, en este acercamiento se le suministró y recetó el consumo de medicamentos tales como paracetamol y tramadol. Juan no quedó conforme, los dolores no se detenían. No había claridad sobre el problema de raíz y su cotidianidad se vio notablemente afectada debido a estos dolores generados que generaban lógicamente un problema grave de movilidad. Somos testigos de su preocupación, de su insistencia en este periodo. Juan nunca ha sido un compañero quejumbroso y un lamentablemente extenso periodo en prisión lo ha llevado a conocer su cuerpo. Punto importante para mantenerse firme en esta situación hostil y carente de cuidados. Llegó el día en que Juan no se pudo mover y tuvo que ser llevado de urgencia al hospital de la unidad. Tras una serie de negligencias, tomó tomas de radiografías y médicos con mala disposición, se le derivó de nuevo al módulo con calmantes y suero. Algo no andaba bien. Todos lo sabíamos. Fue necesaria una segunda ida de urgencia esa misma tarde al hospital para que una nueva lectura de las radiografías arrojara una posible artrosis séptica en la cadera. Urgencia por lo que fue derivado al hospital de Rancagua, donde se le administraron fuertes antibióticos. Esa misma noche volvió al módulo. Desde ese entonces en adelante, Juan solo se podía mover con muletas. Su cotidianidad estaba fuertemente afectada. Los antibióticos solo solucionaron una parte del problema. Los dolores persistían, algo seguía ahí. A pesar de lo adversa que se tornó la situación en su día a día, contamos con la suerte de poder apoyarlo y de esta manera tratar de disminuir, aunque sea un poco, la carga sobre sus hombros. Fueron y son cuidados y preocupaciones que creemos deben entregarse siempre entre compañeros, más allá de cualquier código de comportamiento impuesto por el ambiente carcelario. El cariño revolucionario debe primar siempre por sobre la apatía individualista. Un punto cúlmine de esta crítica situación y que derivó al principio en su internación en el hospital de la unidad se debió a un dolor más fuerte de lo normal y que nuevamente lo dejó sin poder poder moverse. Solo en ese instante la administración del hospital decidió su internación para que fuese evaluado nuevamente. Desde ese día no lo hemos visto nuevamente. A pesar de los dolores y lo complicado de su situación, el compañero siempre, en todo momento, se ha mantenido fuerte y con ánimos de hacerle frente a todo lo que se le vino encima. Actitud que lo ha caracterizado desde siempre, desde que siendo adolescente decidió enfrentar a la dictadura siendo parte del movimiento juvenil Lautaro, y luego como subversivo autónomo, combatiendo sin pausa el capitalismo depredador y a quienes lo sustentan. Fortaleza que también ha demostrado en los casi 30 años que lleva en prisión por dos causas y contextos diferentes. Años en los que no ha dudado en hacerse partícipe de varias reivindicaciones anticarcelarias, movilizaciones y huelgas, escribiendo textos solidarios, agitando en pos de la libertad de otros compañeros, aportando a los grupos de lucha que se forman en la calle, luchando por la dignidad de quienes nos visitan y combatiendo en cada rincón de este espacio de confrontación, convirtiéndolo en referencia de la lucha anticarcelaria. Desde hace más de un par de meses, Juan se encuentra hospitalizado en el Hospital Penal de la Ex Penitenciaría de Santiago, donde tiene acceso a mejores cuidados, tratamientos paliativos y sobre todo a una mayor cercanía y contacto con compañeros y compañeras y familiares. La situación del compañero es gravísima. Múltiples diagnósticos han arrojado la existencia de un tumor cancerígeno a la altura de su cadera izquierda y ramificaciones en varios sectores del cuerpo. Consciente de su gravedad, el compañero, como no podía ser de otra forma y de otra manera, está decidido a dar la pelea. Sus mensajes son de resistencia y fortaleza, de lucha y dignidad, y apostamos a que la respuesta solidaria en la calle vaya en el mismo sentido, porque es imprescindible la sintonía entre la calle y la cárcel, porque es necesario estar a la altura de la trayectoria de Juan Aliste y actuar en consecuencia. Francisco Solar Domínguez y Joaquín García Changs, cárcel La Gonzalina, Rancagua, julio del año 2026.

0: Yo tengo 84 años.
1: ¿84 años?
0: 84 años. Y aún creo que este puto mundo se puede mejorar. Si no creyera, pues estaría pues viendo las chorradas de que dan en la televisión o las bobadas que escribe la gente, ¿comprendes? Pero yo creo. Creo sobre todo en lo que hacemos. El ser es lo que es por lo que hace.
1: Pero tú, Lucio, que eres un utópico.
0: Yo he sido un muerto de hambre y el ser muerto de hambre es el que me ha dado mi riqueza. Yo no tuve que hacer ningún esfuerzo para perder el respeto aquí y en Francia y en España y en el mundo entero, porque esta sociedad no se merece ciertos respetos. Yo fui al servicio militar que no había tenido camisa y del día a la mañana me encuentro allí en el servicio militar con miles de camisas, miles de pantalones, miles de botas, miles de todo lo que había y del día a la mañana empiezo a robar. Qué placer robar a la patria aquella.
1: Pero ¿cómo te lo montabas para robar a la patria?
0: Hombre, porque yo estaba en el regimiento y claro, con los amigos del almacén, pues encontremos la forma de sacar y de vender.
1: ¿Y nunca tenías mala conciencia de robar?
0: Joder, ¿cómo voy a tener mala conciencia de robar sobre todo? Yo de niño, esta tierra no me había dado más que hambre, miseria, injusticia y crímenes. Eso es lo que yo viví de niño. ¿Cómo iba a querer yo aquella patria? Aquella patria de imbéciles que no habían hecho más que injusticias. Y tuve que desertar. Yo llegué a Francia, un desgraciado, y del día a la mañana caigo con anarquistas a trabajar con anarquistas catalanes.
1: Tú nunca habías oído ni hablar de la
0: Nada,
1: anarquía, ni...
0: nada, ¿qué voy a saber yo? Una vez mi padre, enfadado por las injusticias, estábamos en el campo y me acuerdo que dijo, si volviera a nacer sería anarquista. Tenía razón mi padre, porque ¿qué es lo que se puede ser hoy día? No se puede ser otra cosa que anarquista. Tú, claro, te da un poco miedo.
1: No, yo te iba a decir que tampoco hay muchos.
0: Joder, que no.
1: ¿Sí?
0: Sí, porque las ideas libertarias, las ideas anarquistas son una necesidad. Qué chorradas. ¿Cómo voy a tener yo? Eso es un honor. Y todo el mundo que pudiera hacerlo lo haría. Lo que pasa es que no tienen ovarios para hacerlo. O no tenemos ovarios para hacerlo. Pero qué honor estafar al banco mayor del mundo, un desgraciado como yo. No es mío. Es de todos los pobres. Y es para todos los pobres. Y eso es lo que hay que hacer.
2: Hay gente que no se puede creer que después de haber estado manejando tanto dinero, todo fuera para la causa.
0: Pero es gente pobre. Es gente pobre. La riqueza no es solo lo económico. No es. Para mí la riqueza es el hacer. Y el ser humano es lo que es por lo que hace. Yo he tenido mucho dinero, pero mi riqueza sois vosotros. Mi riqueza es lo que yo vivo, lo que estoy viviendo. Mi riqueza es cuatro duros que tengo, muchas veces los reparto para presos o con presos, solo con lo que puedo. Para mí esa es mi riqueza, ¿comprendes? Y el dinero, si más tuviera, más daría. Es que no ves, o sea, yo tengo 84 años. Si estoy aquí es, a ti quiero convencerte, a ti espero que te haga, que salgas de aquí de esta casa siendo anarquista. ¿Te habré convencido o no?
3: ¿Qué delito es el robo de un banco comparado con el hecho de fundar uno? Se preguntaba casi retóricamente un hombre que vivió convencido de que la utopía no solo es útil, sino necesaria. Lucio Urtubia había nacido en Cascante, España, un 18 de febrero del año 1931 y pasó su infancia en medio de la guerra civil mientras su familia intentaba que la pobreza lo afectara lo menos posible. Con su oficio de albañil que lo acompañaría toda su gran vida, gran parte de su vida, Lucio se adentró a la Federación Anarquista Francesa. Allá no solo aprendió el idioma que le facilitó el trabajo ya en París, sino que conoció los primeros escritos que lo acercaron al anarquismo. Antes de fallecer, su padre, de ideas socialistas, le dijo una frase que, según sus propias palabras, marcaría el rumbo de su vida. Si yo naciera otra vez, sería anarquista. En el saber y en la utilización de las cosas reside el poder de la gente. El crimen no es hacer y fabricar. El crimen es hacer dinero y quedárselo para ti. Lo demás es precioso, burlarse de las autoridades, burlarse de los bancos, burlarse de las injusticias. Lucio Urtubia.

0: Vamos para adentro, para adentro.
1: Ahí teníamos a los Sopilotes chirriados con el corrido a Luz Urtubia, pues un tremendo Lucio Urtubia. Vecino, vecina, vea el documental Lucio, albañil y anarquista. También un día 25 de julio del año 1934, Néstor Magno, líder del ejército revolucionario insurreccional de Ucrania durante la Revolución Rusa de 1917, murió de tuberculosis a los 44 años en su exilio en París. En la Revolución de 1917, su milicia, apodada los Magnovistas, derrotó a los ejércitos blancos contrarrevolucionarios de los generales Denikin y Wrangler, ejecutó a antisemitas y redistribuyó la tierra y el poder a los trabajadores y campesinos, implantando así un exitoso territorio libre basado en los principios anarcocomunistas de Pietro Kropotkin. Los Magnovistas se habían aliado en batalla con el Ejército Rojo, pero tras la derrota de los blancos, el Ejército Rojo los atacó para consolidar el control bolchevique de Ucrania. Los Magnovistas lucharon entonces contra sus anteriores aliados, hasta que finalmente fueron arrollados por una fuerza militar abrumadora y el propio Magno tuvo que huir del país. Más tarde, en 1926, se unió a otros exiliados rusos y ucranianos en París y fue coautor de la controvertida plataforma organizativa de la Unión General de Anarquistas, que abogaba por una mayor organización de los anarquistas. Puedes, hay un documental justamente que se llama Néstor Magno, campesino de Ucrania, que también los invito a poder visualizar, donde se explica un poquitito más lo que es la vida y obra dentro del anarquismo de los Magnovistas y del mismísimo Néstor Magno. Esto es mierda, Magnovichina.

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1: Ya, queridos compas, ya nos estamos pasando, obviamente, un par de minutitos más, ya, pero necesario fue para poder dar a conocer justamente todo lo que quisimos dar a conocer dentro de lo que es este programa, ya dedicado mayormente a diferentes momentos de la historia en la cual aparecieron personas, compañeros, dentro de lo que es el movimiento anarquista para poder incendiar con sus ideas y con sus acciones lo que es la autoridad, ya lo que es lo establecido. Así que quisimos conmemorar de una u otra forma a cada uno de ellos a través de lo que es este programa y obviamente dar a conocer lo que es el estado de salud de Juan Aliste Vega, tremendo compañero de aquellos ya justamente que se encuentra tras las mazmorras hace muchísimo rato. Ya saludo a través de él, obviamente, a cada uno de los compas presos que se encuentran ahí en las mazmorras, estas mazmorras del capital. Queridos compas, dentro de lo que son las actividades y tocatas que se vienen dentro de los próximos días, se viene el tremendo, el sonido de la chusma que va a incendiar el cielo, volumen 2. Obviamente, solidario para un tremendo compa. Ya incendian mal gobierno, Puncora, faltan Moneys, pirómanos del ritmo, repudio directamente desde Coquimbo, los hermanos de Mundano Metralla, los solidarios. Esto va a ser el día sábado 15 de agosto desde las 18 horas en el Bar Iruña, en Brasil 658 Santiago. Actividad solidaria, va a haber feria de discos, venta de bebestibles. El aporte es de 7 lucas en puerta y 5 lucas anticipada, pues compas, ya. ¿Qué más se viene por acá? También vamos a ir resumiendo justamente algunas de las actividades que se vienen. Se viene Festival por Banzai, también solidario, Bandas Barrio 357, Faltan Moneys, Genitales, Represalia, Código de Farra, Como Perro, Evasor, Fuck You. 14 de la Fama, 1 de agosto desde las 18 horas, 3 luquitas y 2 por 5 luquitas, ¿ya? Se viene también esta pizza solidarias familiares el día viernes 7 de agosto desde las 18 horas, a 10 luquitas, la napolitana y la vegana. Esto va a ser en Galo González, ahí en la población La Victoria, por Galo González 4395. Los encargos se pueden realizar a través del 9877-90695. Ya ahí en la población La Victoria, compas, para el mundo. Gran Peña Bailable, Fugitivos del Amor, J6, su banda pariente, Franco, Rayén, cantautora. Esto va a ser el día viernes 7 de agosto en la puerta 3 luquitas y 2 por 5 luquitas, 2000 con acopio de alimentos no perecibles. Esto va a ser en el hogar Mapuche Pelontúe desde las 20 horas. Obviamente, esta gran peña bailable. Junto con eso también se viene Hip Hop Más Vivo, jornada familiar comunitaria. Se va a estar presentando a Loriones del Crimen, Sentinela Espectro, Cita Zoe, Eclipse. Van a haber diferentes talleres de beatbox, por ejemplo. Va a haber diferentes exposiciones dentro de lo que es el movimiento hip hop rapero. En el DJ va a estar el tremendo de Cine en Base, bueno, tremendo Cine en Base. Esto va a ser el día sábado 22 de agosto en el espacio Laura Allende, Agustinas 2384, un hermoso espacio ahí en Santiago Centro. Desde las 12 horas ya hay el inicio de la actividad, es a la 1, ya hay la finalización es a las 8, el aporte es voluntario, ya es gratuito pero con aporte voluntario. Se viene también una jornada de ruido solidario en la cual se van a estar presentando los tremendos de Reyerta, va a estar Chacal, va a estar Rara, entre otras bandas, ya. Esto va a ser en el espacio Cinza, en Santa Rosa, 11:30, 2 luquitas la entrada, el sábado 1 de agosto, desde las 18 horas. Ya se viene el bailable también hasta la madrugada. Eso, compas, son algunas de las tocatas que se vienen dentro de los próximos días. Agradecemos, obviamente, a todas las personas que escucharon lo que es este programa, esperando, obviamente, que les haya agradado. Y si no fue así, bueno, no nos escuche más, pues, así de simple, ya. Usted tiene la libertad de poder realizar eso. Ya, y si le escuchó, bueno, síganos a través de las redes sociales, Caco Contra Babilón en Facebook, como perfil, el fanpage a través de Programa Contra Babilón, a través del Instagram, arroba Contra Babilón, a través de TikTok, nos pueden encontrar también como Programa Contra Babilón, a través de el blog que es contrababilón.blogspot.com y a través del canal de Spotify, ya que es Contra Babilón, como formato podcast. Así que eso, nos despedimos con un tremendo tema que es The Rip ya con presos. Anteriormente habíamos escuchado por ahí La Polla Record con No Más Presos, y ahora nos despedimos también con otro clásico del punk, RIP, con el tema Presos. Hasta la próxima, queridos compas. Un gran abrazo apretado.

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0: estamos.
1: Disculpen.
0: Me habían dicho que usted me podía mostrar el bosque nativo.
1: ¿Tiene esto ya?
0: Sí.
1: ¿Pero? ¿Es que iba a caballo?
0: Sí.
1: ¿Estás andando a caballo?
0: Sí, pues.
1: Vamos.
0: ¿Este?

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Guardaba en mi memoria la lluvia y la mirada temerosa de la vida en sus últimos momentos. 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
1: Toda esta agenda de trabajo bajo la gobernanza, pues con la NIN, se da bajo ciertos distintos instrumentos internacionales que garantizan los derechos fundamentales del pueblo mapuche y en particular de las comunidades mapuche de este sector. Al respecto, ¿cierto?, el convenio 169 de la OIT, la propia ley indígena chilena y los instrumentos a nivel internacional como son la Declaración de Naciones Unidas sobre los Derechos de los Pueblos Indígenas y la Declaración Americana sobre los Derechos de los Pueblos Indígenas vienen a otorgar, ¿cierto?, los derechos adquiridos en este caso por las comunidades mapuches, ¿cierto?, que tienen todo una convivencia histórica, ancestral y milenaria, ¿cierto?, con el propio Parque Villarrica.
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1: Luego de casi 2 años hemos logrado un importante resultado que resulta con la absolución de los 4 peñis que justamente fueron encarcelados sobre la base de mentiras, sobre la base de conjeturas, sobre la base de una persecución penal infundada, racial, racista, y que no tenía más que fundamentos políticos. Se develaron durante el juicio no solamente las falencias y la insuficiencia de la prueba, se denunció y se develó también abundante prueba ilícita, y fundamentalmente lo que se evidenció es la falta de profesionalismo de la policía y la especulación pura y dura que trajeron a juicio. En buena hora, lo dije al comienzo, en tiempos donde el populismo penal campea, el tribunal de los penales de Los Ángeles hoy día ha dictado una resolución que se ajusta a derecho y que finalmente significa la libertad para los 4 cupeñis que estuvieron casi 2 años injustamente encarcelados, solamente por la circunstancia, por la sospecha de su pertenencia a la coordinadora Lucumayeco. Eso en un Estado democrático de derecho no es tolerable, esa persecución penal. Y en buena hora, pese a los tiempos difíciles que vivimos, hoy día se han puesto las cosas en su lugar y los cupeñis pueden volver a sus hogares, con sus familias, tranquilamente disfrutar luego de haber estado casi 2 años privado de libertad. Procesalmente no procede ningún recurso a ese respecto, toda vez que ya se anuló en su momento el primer veredicto, y lo que queda ahora simplemente es que el Ministerio Público haga su trabajo de manera responsable en lo sucesivo y deje de especular y deje en el fondo de arrastrarse por el poder político para estas persecuciones penales infundadas. Muchas gracias.
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3: Familiares, principalmente su madre, mi abuela, y yo, que nosotros le pidieron que ¿Cuántos kilos va a costar? Aproximadamente 30 kilos. Casi los 90 días que llevamos acá abandonados.
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5: Marimari Compuché, hoy día es jueves 19 de diciembre, a las 9 de la mañana fuimos amenazados de Gerardo Martín. Llegó acá diciéndonos que saquemos la bandera, que le molestaba. Y nosotros nos negamos, le dijimos que no. Y sí, él seguía insistiendo que sí le sacamos porque le molestaba. Y nosotros tocamos nuestros instrumentos y también le molestaba. Todo lo que hacíamos nosotros le molestaba. Dijo que si nosotros no la sacábamos, él de una de otra manera la iba a sacar. Y nosotros lo vimos como una amenaza que hizo. Entonces también eso lo damos a saber para que nuestros lamienes, que van a escuchar, que van a ver este audio, este comunicado, para que ellos estén presentes, nos tengan presentes a nosotros acá, a nosotras, a todos los que estamos acá de nuestra comunidad, para que no pase lo que está pasando, así como ha pasado con nuestras lamienes de otros territorios, por ejemplo la misma lamien de Julia, que todavía no aparece. Nosotros no queremos pasar eso acá, para que todos estén pendientes, estemos pendientes uno y a los otros, cuidarnos.
6: Marimari con Noimun, Marimari con Puché. Mi hermana les comentó que él llegó muy enojado, hablando solamente él, que a él le molestan las banderas. Las banderas mapuche que según están en el territorio de él, cuando yo le dije que no es el territorio de él, es de nosotras, de todos los mapuches, porque él no vive acá, él es de otro país. Y hoy en día nosotros acá estamos defendiendo el Asquén, estamos defendiendo el Tuwe, el campo de donde se hacía Palín, Guillatu, todo eso. Y también rescatar nuestra cultura mapuche. ¿Por qué? Nosotros también tenemos derecho, nuestros hijos, nuestros nietos, un día para que ellos se bañen, la gente misma, los pescadores, los callistas, todos poder disfrutar de nuestro Asquén. La bandera siempre va a seguir, va a continuar, porque es nuestra bandera mapuche, la Bueno Folle. Él dijo que de una y otra manera va a sacar igual. Es una amenaza para nosotras, porque imagínense, están desapareciendo lamienes que ni siquiera se encuentran ni la ropa, ni el zapato, nada de eso. Aquí cualquier cosa pasa en este territorio, van a ser culpables esa persona que vino aquí. Nosotros como mapuches, las mujeres, tenemos mucho Nehuen. Le daremos la lucha hasta la muerte, como hicieron nuestros antepasados, nuestros guerreros, nuestros huaychafes, grandes huaychafes. Mañúnlame.
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7: Efectivamente, el día de hoy estuvimos aquí ante, presencialmente, Independencia de la Justísima Corte de Apelaciones de Temuco. Se apela verbalmente por el Ministerio Público la resolución del día de ayer de la jueza de garantía de la ciudad de Victoria, que había acogido nuestras peticiones de que no se decretara prisión preventiva respecto de nuestro defendido, que se decretaran otras medidas cautelares de menor intensidad, como el arresto domiciliario total, prohibición de acercarse a la víctima y arraigo nacional. El día de hoy la Corte decide por unanimidad revocar dicha decisión. Es un fallo que realmente a nosotros nos pone muy descontentos, toda vez que esperábamos que se confirmara dicha resolución, en el entendido de que fue una audiencia de más de 3 horas de duración, donde es una resolución que está debidamente fundamentada, se hace cargo de absolutamente todo lo que se plantea por la defensa, y en este caso por el Ministerio Público, por las querellantes, acentúa su criterio de que la prisión preventiva es totalmente desproporcional respecto a una persona, por un lado, que fue baleada por personal del ejército, un comunero mapuche, derechamente, que es baleado por personal del ejército, y asimismo no representaría tampoco un peligro para la seguridad de la sociedad y tampoco un eventual peligro de fuga. ¿Qué entiende hoy día la Corte? Que por los delitos que fue formalizado, en este caso precisamente el de receptación de vehículo motorizado, es en definitiva lo que implica por la naturaleza, la gravedad del mismo, que se revoque la sentencia emanada de juzgado garantía de Victoria. Esta causativa de ayer recién fue formalizada. Tenemos toda una etapa investigativa de 4 meses para poder trabajar la causa. Nosotros vamos a hacer todo lo que esté a nuestro alcance para dejar a esta persona en libertad. Entendemos nosotros que él es víctima de un ataque de las Fuerzas Armadas. En cuanto a el proceso penal en sí y a la resolución del día de hoy de esta Corte, nosotros estamos motivados y vamos a evaluar la posibilidad de presentar una acción de amparo, se viene una querella también en contra de este funcionario militar.
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8: Sí, compu Lamien, compu Che, compu Buenuy, Inche, Guala María Isabel Piñen, Furiloche, Guaría Meu, Tañitubún, Nahuel Guapi Cuché, Nahuel Guapi Fuchá, Tañicupalme, Inche, Ñuque, del Lonco Francisco Facundo Jones Guala Pinguey, preso político mapuche de los dos estados, de Argentina y de Chile. Primeramente agradecer el acompañamiento, el Nehuen, el Lahuen, el Feyentún que pudieron traer para este Ulutu, para que pueda salir. Él es lonco espiritual y esto le hace muy bien a su espíritu para que pueda volver a su mapu, para poder seguir pidiendo la libertad, porque hace un tiempo que está preso, pero ahora es ilegalmente desde el 26 de junio del 2024. Él ya tendría que estar en libertad porque ya cumplió su condena. Pero las políticas de los estados y del capitalismo que nos están avasallando como pueblo mapuche prefieren seguir teniendo más presos, prefieren seguir teniendo más represión hacia nuestro pueblo. En Puelmapu es lo mismo que acá en Gulumapu. En todos los territorios nos vienen haciendo esto hace más de 150 años, 200 años dicen algunos, pero nuestro pueblo es milenario. Nuestro pueblo existe 14, 15, 16 mil años en sus propios análisis científicos que tienen los huincas. Y todavía nos siguen negando el genocidio que cometieron con nuestro pueblo. Entonces eso hay que hacerlo saber, esto hay que decirlo, hay que compartirlo en cada lugar. Y que tenemos que unirnos como pueblo mapuche para poder seguir siendo. Levantando Illipún, sosteniendo el Feyentún que nos dejaron los antepasados. Eso es lo único que nos hará libre. Y también peleándole sus leyes que han impuesto por sobre la sangre de nuestros antepasados, porque esas leyes no las escribimos nosotros. Y ellos las escribieron y ellos mismos las violan, ellos mismos pasan por sobre sus leyes para seguir teniéndonos marginados, para seguir explotándonos y para seguir contaminando los territorios. Así que nada más que agradecerles a todo Pulamien, de Piuque, de Mipuliu, Mañún, Chaltumay. Y eso, nada más.
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9: Mi nombre es Janet Marilaf, yo soy la representante de los hermanos Ancalaf. Nos encontramos aquí en conjunto con los Lamienes por el hecho de que la Defensoría Penal Pública Regional no está haciendo el trabajo adecuado para la defensa de nuestros Lamienes. Desde un principio, de hace más de tres años que ellos llevan en prisión preventiva, han planteado su inocencia y como Defensoría Penal Regional debieran entregarle la defensa adecuada y no se la están entregando hasta ahora. Hoy en día los Lamienes, hoy día en la mañana, se negaron a que la audiencia en el Tribunal de Angol se llevara a cabo. Sin embargo, el Tribunal de Angol ordenó que como los Lamienes no salieron de la celda para que no se llevara a cabo la audiencia, ellos incorporaron cámaras dentro de la audiencia, dentro del calabozo, para que, sí, de la celda, para que se lleve a cabo la audiencia. Nosotros consideramos que lo que está haciendo el Estado de Chile con esto de no entregarle la defensa adecuada a los Lamienes lo están condenando antes de tiempo. Los Lamienes le están pidiendo perpetuo. Le están pidiendo 75 años, 80 años. Entendemos que aquí hay una muerte. Eso es innegable. Pero nosotros siempre hemos declarado la inocencia de los Lamienes y lo que pedimos es justicia. Que, como dicen ellos, tienen defensores buenos y eso es lo que exigen los Lamienes, que se hagan presentes los defensores para que pueda realizarse el juicio oral como corresponde y los Lamienes puedan ser defendidos como corresponde. Actualmente ellos cuentan con dos defensores públicos, uno que no pertenece a esta región, que es de la región aledaña, Concepción, que es don Humberto Cerri, y cuenta con un defensor de la región de aquí, de la Araucanía. Nosotros lo que pedimos, anteriormente, con anterioridad, tenían 4 abogados, versus 13 querellantes, 13 abogados querellantes. Podrán entender que hay una desventaja en totalidad, o sea, 2 abogados contra 13 abogados querellantes. Eso es lo que nosotros exigimos, que se incorporen abogados de acá de la región. Porque si bien hay 2 abogados, uno no pertenece a esta región. Hubieron 2 abogados anteriormente, pero obviamente esos 2 abogados fueron descartados porque no estaban haciendo bien su trabajo, nació una desconfianza. Entonces los Lamienes decidieron renunciar a esos abogados y por eso estamos pidiendo y exigiendo que se reincorporen otros abogados. La respuesta del defensor es que él no ha tenido la voluntad, yo creo, para poder, porque él puede, por algo está como director regional, entonces yo creo que es cosa de voluntad aquí, él tiene que tener voluntad para incorporar 2 abogados más para que puedan ir en defensa de los Lamienes, ya que si es sabido, vuelvo a reiterar, efectivamente aquí existe la muerte de una persona, pero los Lamienes son inocentes y lo están condenando con anterioridad por esta desventaja de 13 versus 2 abogados.
10: ¿Ustedes se van a mantener acá? ¿Cuál es la...?
9: Nosotros nos vamos a mantener acá hasta que haya una respuesta de parte de don Renato González, que nosotros le solicitamos que él se acerque al Tribunal de Angol y pueda hablar con los Lamienes y con el Lonco, que es nuestra autoridad, para poder tener una conversación donde se puedan incorporar y él pueda decir, sí, nosotros tenemos 2 abogados más para la defensa de los Lamienes. Sabemos que esta justicia, en Chile se imparte justicia injustamente, porque también hay Lamienes que han caído en muerte y comprobado que ha sido lamentablemente muerto a manos de carabineros, y todos sabemos y es público que no hay ningún carabinero que esté en tras las rejas por ese hecho ocurrido. En cambio, aquí están condenando a los lamienes injustamente antes, porque no hay nada que compruebe, no hay nada que diga que efectivamente los hermanos de Calaf hayan sido culpables de la muerte lamentable del carabinero.
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11: Mari Mari Compuche, en nombre de Guillermo Camos, queremos convocar para el día de hoy a las 14 horas a un guillat a las afueras del Hospital Calbuyanca para poder primero enviarle fuerza a él en la condición grave en la que se encuentra y también para poder nosotros demostrar nuestro apoyo hacia la situación crítica en la que se encuentra él, recordando que él se encuentra ya 106 días movilizado en una huelga de hambre que ha buscado por todas las vías legales, administrativas, su traslado al CET de Cañete, en donde él pueda desarrollarse como mapuche junto a su familia. Es por esta razón que, frente a las arbitrariedades que Gendarmería ha cometido con él, tanto al negarle su traslado, impedir que se haga su ADN, perder su documentación para su traslado, es que nosotros hacemos un llamado a la gente para que hoy día nos pueda acompañar aquí afuera del hospital como familia y poder darle nuestro respaldo a él en este momento en donde no vemos ni un gesto por parte ni del Ejecutivo ni de Gendarmería para poder mitigar su salud, haciendo incluso posible otro traslado de esta unidad médica hacia un lugar que nosotros desconocemos.
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0: ocupado hoy día por este exceso de condena que se le está aplicando al mapuche. En el juicio que me tocó enfrentar, donde me estaban pidiendo 49 años el Ministerio Público y el gobierno estaba pidiendo 52. Y encontré como un poco exceso la condena de uno de nuestros peñis cuando fue condenado a 24 años y el segundo fue condenado a 21 años. Lo encontré un poco exceso, o sea, como yo dije acá, se está castigando a nuestro compañero. Pero ahora recientemente, o más después de todo esto, hubo otro peñi de Temucuicuy también, que es Joaquín Millanao, en el cual en la primera condena fue a 47, y cuando se presenta el recurso de nulidad, solo se consiguió una rebaja de condena, y esa rebaja significó 5 años. Entonces quedó en 42 años. Y acá donde yo quiero decir, o sea, ¿cuál es la opinión que está teniendo la gente frente a esto, exceso de condena? Y si vamos ahora a lo reciente, lo más reciente, los peñis de la CAM, los 4 recién condenados, sin tener prueba alguna, sin embargo fueron condenados a casi 15 años, sin pruebas.
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2: Un saludo a todos los medios libres. Este es un reporte desde la ciudad de Valparaíso para ir contribuyendo a toda la contrainformación, medios libres, páginas web y quienes nos deseen difundir. Nos encontramos en este momento con el compa Smoker, fotógrafo, quien nos vino a visitar acá a la biblioteca de la Sala Luisa Toledo y quería compartir una información de una actividad y también alertar sobre la situación que está viviendo un compa. Entonces el micrófono es todo tuyo, compañero. Cuéntanos, pues, ¿qué actividad se va a realizar? ¿Cuándo va a ser? ¿Y qué está pasando con esta persona?
3: La actividad se va a realizar en la Cerveza Gracia el día 20 de este mes, de octubre, y se está intentando como tomar las riendas para poder realizar como una jornada de agitación junto a una tocata en beneficio del compañero desértico, gran amigo, gran artista, músico, cantautor, que cae detenido el 10 de septiembre en una salida que se hizo en la Universidad de la Frontera allá en Temuco. Se están moviendo los diferentes territorios ya que él es un estudiante de antropología, ha transitado harto por Valparaíso con su música, compartiendo, caminando, ayudando a diferentes espacios, por lo cual el puerto también se está moviendo en pos de poder hacer una fecha para juntar recursos para el abogado. Se le está intentando cargar como por objeto incendiario y ante aquello el abogado logró poder sacarlo, está con arresto domiciliario total, por mientras dure la investigación, y ha habido un gasto grande de parte de los papás y de las amistades para poder costear lo que es abogado. A eso se necesita en cuanto a lo que va a ser la tocata o jornada de agitación, ya que no vamos a recibir suministros porque es muy complejo la logística de poder llevarlo del puerto hacia Temuco, y en Temuco ya hay otras fechas y otras actividades que van a hacer como para poder juntar comida y esas cosas ante la situación que se encuentra. Al ser una gran persona, con un gran corazón, hasta los profesores de la universidad están trabajando en poder hacerle las cosas más fáciles, está teniendo clases de forma online para seguir con lo que es su carrera de antropología y se encuentra tranquilo. Ha mandado un saludo fraterno a todas las personas que están accionando, moviéndose en pos de poder ayudarlo, y yo también agradecido con el puerto, de los lugares como la Cerveza Gracia, que nos abren los espacios para poder solucionar un tema como este dentro del aguante en conjunto. Pese a que en Temuco la situación, pero él viene del norte también y se fue allá para estudiar y ha estado constantemente pasando por estas ciudades, compartiendo, diciendo, siendo persona con todos nosotros. Eso.
2: Oye, entonces, si nos puedes repetir la fecha y después de eso nos vamos a ir con...

0: La música del compañero desértico, también para animar ahí los corazones y motivar también esa solidaridad que es necesaria en este momento para poder apañar al compa ahí con todos los gastos legales y todo lo que implica enfrentar toda la maquinaria del poder. Entonces, si nos puedes repetir la fecha de la actividad y nada, pues nos vamos con su música.
1: El 20 de octubre en Cervezocracia acá en el puerto.
0: Perfecto, entonces les esperamos allí, nos vamos con la música de Desértico y esto fue un reporte desde la biblioteca de la Sala Luisa Toledo. Nos escuchamos.

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0: Oiga, comadre, ¿cómo está la salud?
1: Bien, pues compadre, acá andamos de reunión en reunión en este último tiempo.
0: De eso mismo quería hablar. ¿Qué tan verdad es que usted, la gente de las comunidades originarias, se quieren hacer dueñas de todas las playas y ahora hay que pedirle permiso? ¿Eso no fue lo que ustedes dijeron al principio?
1: Pero compadre, no es así, pues. Nosotros nos conocemos de años y usted sabe que la mar no tiene dueño. Nosotros como pueblo antiguo queremos proteger la poca vida que va quedando. Usted sabe como pescador que ya no va quedando ni para la olla. Y que si ustedes organizados quieren ser parte de la EMPO, las puertas de las conversaciones están abiertas.
2: El artículo 7 de la ley señala que cuando ingresa un EMPO, este no interrumpe, no impide el funcionamiento de concesiones acuícolas ya existentes.
3: El artículo 15 de la ley 20.249, ley Lafkenche, señala que una EMPO será sancionada cuando impida el libre tránsito a playas y mar, pues estos son de acceso público.
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5: Magistrado, doy inicio a mis alegatos de apertura en representación de Jorge Huenchuyán Cayul, Jaime Huenchuyán Cayul, Rodrigo Huenchuyán Cayul, todos de la comunidad autónoma de Temucuicui, Fidel Tranamil Nahuel, de la comunidad de Rofue, José Armando Enríquez Medina, residente de Ercilla, y David Cid Aedo, sociólogo, residente de Los Ángeles. Nos miran con desprecio, porque no entienden nuestra manera de ver y sentir el mundo. Nos llaman atrasados, porque no ven que su progreso nos ha traído despojo y tristeza. El Icura Chihuaylaf, en su recado confidencial a todos los chilenos. Hace 7 años atrás, su señoría, 7 años y 6 meses, Jaime Huenchuyán, uno de mis representados, se encontraba junto a su familia, junto a su señora, a su hijo mayor, a su sobrina Milén, a su hermana Maritza, en Ercilla, comprando helados, esperando a su familia que se encontraban en un negocio comprando provisiones. En un momento llegan civiles encapuchados, fuertemente armados y de manera muy violenta, lo detienen delante de toda su familia. No sabe el motivo de la detención, pero en menos de 5 y 10 minutos llegan blindados, GOPES, y en un gran despliegue policial detienen a mi representado. Él, como ya lo dije, no sabe el motivo, ciertamente es un hecho muy traumático para todos aquellos que lo vivieron, para toda su familia que lo acompañaba y para él mismo. Cuando llegan los GOPES, insistentemente buscan y le piden un teléfono celular. Busquen un teléfono celular. Ese era el grito que él más escuchó. La necesaria existencia de un teléfono celular, que no tenía. Luego de esto es trasladado a la 8ª Comisaría de Temuco. En horas de la noche y solo luego de que es visitado por el Instituto Nacional de Derechos Humanos, conoce los cargos por los cuales él había sido detenido. Estaba siendo investigado por una asociación ilícita terrorista. Enseguida a Jaime Huenchuyán se le viene a la cabeza 7 años antes, cuando la comunidad de Temucuicui fue acusada de ser terrorista, en un caso que se denomina peaje Quino. En ese caso, uno de sus hermanos igualmente fue acusado. No solo fue acusado, sino que fue detenido con violencia tal que se denunció tortura en su detención, donde se aplicó algo que él denominó cerebrito, que los policías en su momento querían utilizar o utilizaron para requerir de él algún tipo de declaración. Durante la mañana siguiente, y al ser trasladados al juzgado de garantía, son exhibidos a la prensa como unos trofeos. Salen uno por uno para que toda la prensa y a nivel nacional puedan observar esta gran operación que la Fiscalía y Carabineros habría realizado. Así nos sentimos, como trofeos, lo dice textual Fidel Tranamil. Mapuche flojo, mapuche terrorista, indio, cochino. Esos eran los epítetos que escuchó dentro de la comisaría y los epítetos que muchas veces escucha no solamente él, sino quien es mapuche, en distintas circunstancias. Si es flojo, es terrorista, así lo llamaban. No solamente los carabineros que lo detuvieron, sino también gendarmería. Esta historia, su señoría, 7 años después, sigue abierta. Y aquí no se trata de que tengamos un sabor amargo por respecto de lo que pasó. Ciertamente esto es una podredumbre, una de las cosas más graves que ha sucedido en la jurisdicción chilena, pero que tiene que ver con el desprecio, tiene que ver con el abandono. Con el abandono que Jaime, su familia y su comunidad, la comunidad autónoma de Temucuicui, han vivido constantemente cada vez que son víctimas. Y aquí no solamente han sido víctimas personas adultas, numerosamente la extensión de este daño como víctimas lo viven los niños de la comunidad, que han sido tachados como terroristas por el Estado y por su institucionalidad durante muchos años. Ciertamente, en el caso del año 2010, fueron todos absueltos y el Estado condenado en costas por la no existencia de pruebas en su contra. Pero esta estigmatización es una estigmatización que hasta el día de hoy, año 2025, continúa. ¿Qué hubiera pasado si hace 7 años atrás no se hubiera descubierto que esto era un montaje? Hoy día, 8 años después, probablemente mis representados estarían aún presos, con altas penas. Se hubiera picado la ley antiterrorista. Probablemente se habían quemado muchos camiones, era necesario. Lo piden los camioneros, lo pide la SOFO, lo piden los gremios. Vamos a hacer una gran reunión de comité policial donde participan toda la institucionalidad. Exigimos que existan respuestas por la violencia que sucede en la Araucanía, bien. Entonces aplicamos esta ley especial y probablemente mi representado estaría preso quizás ni siquiera en una cárcel cercana, porque estamos condenando a un terrorista. ¿Qué hubiera pasado, su señoría, si hace 7 años atrás sí se hubiera descubierto esto, pero se hubiera realizado el juicio oral, como eficazmente debió haber sido? No estaría mirando a los imputados aquí en una pantalla por Zoom, para empezar. Don Gonzalo Blue, señor Patricio Marín Lazo, Alex Smith y el señor Oces, que ni siquiera está en la pantalla, estarían sentados aquí y en prisión preventiva. Esa era la manera en la que debió haberse llevado adelante este juicio. Esa era la manera eficaz y que donde la judicatura debió haber instado este juicio. Lo cierto es que no. Inéditamente, los imputados se encuentran conectados por Zoom y solamente los puedo ver a través de una pantalla. Han transcurrido 7 años, 7 años, casi 8, su señoría. Tuvimos un estallido social, tuvimos una pandemia. Han transcurrido 3 gobiernos, vamos incluso a llegar a un cuarto sin que se haya sancionado este hecho. Ningún tribunal de la República lo ha sancionado. Nadie, ninguna autoridad ha escuchado que fervientemente levante un discurso serio respecto de la necesidad de instar a que esto se sancione. A nadie le importa. A nadie le ha importado. Y esa es la verdad. Aquí estamos, 7 años después, con muchas dificultades para los querellantes, porque no existe una defensoría de las víctimas y somos querellantes particulares, para llegar y poder venir a este juicio. ¿Y a nadie le importa que se sancionen este tipo de delitos? ¿A nadie le importa que se sancione la confianza en la institucionalidad? ¿Para que de esta manera nuestra sociedad tenga un correcto y armonioso desarrollo, como todos debiéramos querer, no importando nuestros orígenes? Lo cierto que hoy, la realidad es que recién, 2025, marzo, estamos comenzando este juicio oral. La mayoría de los intervinientes acá hemos estado desde el día 1, desde la formalización. Empezamos este juicio oral con las solicitudes de inhabilidad de los jueces. No hay sorpresa de parte de quienes hemos participado en este proceso respecto de las numerosas solicitudes que han presentado las defensas. Ciertamente que jugar con algo tan importante como la imparcialidad del tribunal es algo que nos parece llamativo al menos y que incluso le otorga la poca seriedad con la que trabaja la defensa y el poco respeto que tiene del Estado de Derecho. Empezamos este juicio con los imputados en su casa, sin el señor Ose en la pantalla, con algunos más respetuosos que otros, que se sientan a escuchar este juicio, y otros que caminan por un supermercado como el día de ayer, el señor Ose, que todos pudimos ver, que fue a realizar sus compras mientras se desarrollaba el juicio. Esto es completamente inédito. Todo el alegato de apertura, el señor Ose, pudimos ver que realizó la compra de sus provisiones, se subió a su vehículo, como si no estuviera arriesgando más de 25 años, como si no hubiera realizado uno de los delitos más graves y no hubiera participado en uno de los hechos que ha quebrado más gravemente la institucionalidad chilena. Lo cierto es que hoy los imputados han evadido la justicia. Eso es lo que ha sucedido y la institucionalidad ha dejado que esto suceda. Mis representados tuvieron que pasar ciertamente el primer día del juicio 3 anillos de seguridad, porque nunca han sido mirados como víctimas. Y lo que hoy día requieren y lo que hoy día buscan en este juicio es una tutela judicial efectiva, un acceso a justicia. Su señoría, respecto de los hechos que se leyeron latamente el primer día que se dio inicio a este juicio oral, nombraré con sus números aquellos en los cuales nosotros participaremos activamente, y es el hecho 2, el 3, el 4, el 6, el 8 y el 10. Estos hechos en particular fueron motivados por el odio. Suena muy fuerte decirlo, pero es así. Y es muy importante que este tribunal mire con absoluto recelo, especialmente hoy día, en un mundo en que los derechos humanos se están tambaleando. Ciertamente hemos observado en vivo y en directo cómo se produce y se sigue produciendo un genocidio sin que ninguna institucionalidad a nivel mundial pueda hacer algo para detenerlo, como es lo que está pasando en Palestina. Llama la atención de que existan tribunales internacionales de derechos humanos, de que hemos firmado tratados internacionales de derechos humanos, pero desgraciadamente, comunitariamente, los Estados no han sido capaces de detener algo tan grave como aquello. Y Palestina no está lejos, ni es tan diferente de lo que sucede aquí con el pueblo mapuche. Por eso que este caso es muy relevante, es muy importante. Podríamos hablar, su señoría, de la historia del conflicto entre el Estado chileno y el pueblo mapuche, porque no podemos desconocer, y hay muchos que quieren desconocer la existencia, porque es más fácil borrar la historia y decir este conflicto nunca ha existido, es una invención, especialmente aquellos que son dueños de las tierras que fueron despojadas en su momento. Y que quieren decir que lo que existe hoy día son solamente delitos, hay delincuencia común, si al final todos estos grupos son delincuentes. Pero no, no podemos borrar la historia con el brazo, es imposible, porque además está ahí, existe, está en los archivos. Y además, la historia de los propios gobiernos del Estado chileno ha demostrado que ha existido un interés de solucionar esto de manera política. Hoy día mismo tenemos una comisión para la paz, una nueva comisión, tenemos el pacto de nueva imperial, el gobierno de Elwin, Tenemos la Comisión de Nuevo Trato del gobierno de Ricardo Lago. Ahí se establecieron cosas muy importantes. Pero ese libro no ha sido resuelto. Lo que ahí se dijo, no ha habido una resolución y le ha tocado. Entonces, a la reforma procesal penal y al Poder Judicial inmiscuirse en algo que sí tiene ribetes políticos, por supuesto que sí, y hay que decirlo. Pero que no es este el lugar para resolver lo político. Y ese es el gran problema. Este es el lugar donde vamos a discutir temas jurídico-penales. Lo otro podemos dejárselo a los historiadores, a los sociólogos, a la antropología. Ciertamente todos ellos están mirando lo que sucede aquí dentro igual. Y todo esto y todos estos juicios que han habido a lo largo del tiempo, donde por muchos años el pueblo mapuche ha dicho que no hay pruebas, que se les acusa falsamente, y por muchos años se ha dicho también que quienes toman la voz respecto de ciertas posiciones que pueden no gustarnos, por supuesto, que pueden no parecernos correctas, que pueden ser incluso delitos, pero que ciertamente la utilización, la mala utilización del marco jurídico penal debe ser sancionado, porque no es la manera de resolverlo. La relevancia de este juicio es que aquí debemos y podemos ver que existe una igualdad en la protección del acceso a la justicia. Hoy día este Tribunal Oral en lo Penal ciertamente no va a poder establecer esto al 100%. Transcurridos 7 años ya no lo es. Ya el acceso a justicia no existió. Esa es una realidad. Lo que hoy día sí vamos a ver es cómo se desarrolla y se desarrollaron estos hechos en virtud de la discriminación, del desprecio, del racismo que también habla Licura, de la estigmatización, de los estereotipos constantes que se realizan respecto de las comunidades, especialmente aquellos que levantan la autonomía, especialmente aquellos que hablan de nación mapuche. Respecto de aquello, también tenemos historia a nivel jurídico, y es que el Estado chileno ya fue sancionado a nivel internacional en el caso Loncos que nombró mi colega Manuela, que lo conocemos. ¿Por qué fue sancionado? Por ir en contra del principio de la igualdad y la no discriminación, por el derecho a la igual protección de la ley. Fue sancionado en el año 2014 por hechos acontecidos en el año 2010, y el fiscal que llevó adelante esa persecución penal era fiscal que fue parte del caso Huracán, porque nunca hubo mea culpa de toda la institucionalidad. Nunca se ha pedido, ni se ha solicitado, ni se ha pedido un perdón a esas familias que vivieron esta estigmatización. Todo esto pasa. Estas víctimas tienen otro valor, totalmente distinto. No hay una autoridad que les pida disculpas por lo que vivieron. Uno de los Loncos falleció incluso sin ver esta sentencia. El único poder que ya se ha manifestado respecto de aquí, de lo acontecido en estos hechos, es la Cámara de Diputados. Realizó una comisión investigadora. En esa comisión declararon algunos imputados, declararon víctimas, algunos personeros. Dentro de ellos declaró Adolfo Millabur, que es parte ahora de la Comisión para la Paz, una persona que ha buscado el diálogo a través de ese camino, porque hay distintos caminos, ciertamente. ¿Qué dijo Adolfo Millabur? Si esto le pasara a una familia de alta influencia, ¿se abordaría de la misma forma? Lo preguntamos ciertamente. ¿Se habría abordado de la misma forma? ¿Se habría hecho el juicio 7 años después? ¿Sería esto una agenda país como debiera ser? ¿Se hubiera exigido que la preparación de juicio se hubiera llevado a cabo de manera normal? ¿Y el juicio se hubiera llevado a cabo de manera normal? La relevancia de este juicio también vamos a poder observar la independencia del Poder Judicial, que es la base del Estado Democrático de Derecho, la independencia de los poderes. Y hoy día, y después de los allanamientos que vimos el día de ayer, al Poder Judicial es algo que evidentemente como Estado chileno y como parte de ese Estado al cual adscribo también tiene una importancia sublime, su señoría. La defensa nos va a querer decir que este juicio la llevó adelante un fiscal corrupto, que era amigo de Hermosilla, que también tiene unos chats porque está suspendido.
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7: Bueno, Mari Compuché, a nombre de la directiva del Hogar Pelontube, mi nombre es Lautaro Muñoz Yao. A nombre de la directiva y la comisión política, les damos la bienvenida a esta actividad, a este conversatorio convocado por familiares de personas víctimas de la desaparición forzada y de la prisión política en el Gualmapu. Estamos hoy con varios convocados de varios casos. Por la coordinadora, por José Buenante, tenemos al Peñi Alex Pérez y a la mía Cecilia Buenante. La madre de José Buenante, el Peñi Pablo San Martín, por el caso de la papá y Julia Chuñil, nos acompaña hoy día. Y Alex Wenchuyán viene a exponernos el caso de el Peñi Benjamín Coñopán, que es un preso político. Tenemos otro exponente, pero la verdad que estamos esperando que lleguen y en la medida que vayan llegando los vamos a presentar. Me gustaría empezar por la izquierda en este caso, por la familia del Peñi José Buenante. Quisiéramos que dieran las primeras palabras y en la medida que vayamos avanzando ellos van a exponer con completa libertad en estos momentos la vivencia que les ha tocado vivir, la experiencia que han tenido y en la medida que vayan surgiendo preguntas vamos a seguir desarrollando el tema. Así que eso, espero que pongan mucha atención y que sea una conversación amena para todos también.
8: Marri Marri Compuche, Marri Kawenui, a toda la sangre hermana. Me presento, mi nombre es Alex Pérez. Bueno, yo soy poblador y al mismo tiempo mapuche. Creció y moviéndose siempre en la guardia. Nuestros papás, hace mucho tiempo atrás, no sé, por el tiempo del despojo, muchos de nuestros parientes se fueron a las ciudades y ahí nosotros crecimos. Pero mucha de nuestra gente que hemos crecido en la guardia como mapuche, nos hemos sentido identificados con el tema de José Buenante. Muchos años atrás levantamos una organización, una actividad que se llama Huachanguarria, que consiste, bueno, primero una actividad cultural para ir difundiendo el tema del Peñi José Buenante. Hemos recorrido varias ciudades, poblaciones más que nada, dando a conocer el tema del Peñi. Igual nosotros vemos que ya van a cumplir 20 años de este tema, que igual, como dicen las lamianes, está en total impunidad. Los gobiernos de turno, entre comillas, en esta democracia que llaman ellos, no había ninguna intención de poder esclarecer este tema. Sabemos claramente quiénes fueron los que detuvieron a José Buenante, sabemos los nombres, ellos, la justicia, las instituciones del Estado, saben quién cometió, quién fue el que ejecutaron ese hecho y hasta ahora ellos han guardado y mantienen un pacto de silencio, que no se ha radicado, que eso viene de mucho tiempo atrás, de la dictadura de Pinochet, con gente que fue detenida, asesinada, torturada, ejecutada. Ese es el pacto de silencio que tiene, yo creo, la Fuerza Armada, es como un vínculo que ellos han creado así, de tradición en tradición entre ellos, ¿Para qué? Para sostener sus instituciones. Nosotros, bueno, como le contaba, como poblador y como mapuche que vivimos en La Guarra, nosotros lo hemos coordinado igual en diferentes territorios, en diferentes poblaciones, en el tema de José Buenante, y no solamente ese, sino que igual apañando la lucha de los presos políticos mapuche. Igual ahora estamos apañando el tema de las tomas en las poblaciones. Y bueno, nosotros el tema de José Buenante, en la situación que pasó en una población, que de la noche a la mañana lo detuvieron y nunca más se supo de él. Por eso nosotros, pasaron varios años que nosotros no, por ejemplo, nosotros no conocíamos el tema de Buenante, y conocimos a la Miel Candice, que está presente acá, y hizo el lazo con la ñaña acá, y de ahí nosotros no hemos parado de apañar a la familia de Buenante, porque hemos visto que igual como nosotros somos pobres, somos de las polas, igual tenemos una forma de ver las cosas nosotros aquí en La Guardia. Entonces levantamos esa actividad que se llama Huachan Guardia, y ahora nosotros lo queremos fortalecer, ahora que se van a cumplir los 20 años, ver la forma de cómo podemos ir coordinándonos con otros sectores, otros hermanos, hermanas, para este tema de los 20 años que se viene ya ahora en septiembre. Bueno, queríamos invitarlo aquí, bueno, en Temuco vamos a ver la forma de poder coordinar algunas actividades de aquí a septiembre para ir fortaleciendo el trabajo que están haciendo las ñañas allá en Puerto Montt. Eso, igual agradecerle la invitación. Bueno, como le dije, nosotros somos pobladores, también somos mapuches, y estamos coordinándolo con otras sangres hermanas, así que se agradece. Peñi Pulamien, sí que le dejo la palabra aquí a la mamá de José Buenante.
9: Hola, buenas tardes. Mi nombre es Cecilia Buenante Gulitraro. Soy la mamá de José Buenante, y por lo menos yo vengo de Los Muermos, una hora de Puerto a Los Muermos. Y entonces estoy acá, gracias igual por la invitación. Y igual quería decir unas cuantas cosas de mi hijo. Por lo menos no ha habido justicia en este momento, el caso sigue lo mismo como estaba, el fiscal no hay ni una resolución en este momento, que sea nueva, nada. Entonces por eso nosotros estamos activando cosas en Puerto Montt para sacar los 20 años más grandes y poder hacer una marcha, como dicen Donales, grande en Puerto Montt, para que el caso no quede en el olvido, porque eso es lo que quieren ellos, que el caso quede en el olvido. Entonces no, nosotros no vamos a parar hasta cuando sepamos la verdad, y para que lo entreguen el cuerpo, ¿dónde está él? Porque nosotros sabemos que fue carabinero, hay testigos, los testigos clave están, solamente ellos tienen, como dice Donales, un pacto de silencio que ellos nunca van a romper, pero sus corazones tampoco están tranquilos en este momento por lo que ellos hicieron, porque ellos en este momento hicieron un daño muy grande a la familia. Incluso igual hemos activado harta actividad en Puerto Montt, ahora hace poquito estuvimos una, así que estuvo muy bonito, hubo harta gente igual que centro a apoyar, así que igual lo sube el ánimo. Pero nunca vamos a bajar los brazos voy a bajar los brazos por mi hijo. Se va, por lo menos hasta que tengamos una justicia digna, para darle una sepultura digna a mi hijo. Y eso. Entonces, igual, gracias por la invitación, gracias por estar aquí presente, gracias por los que me conocen ya, y gracias por los que yo no he visto. Son nuevos algunos y eso, muchas gracias por estar aquí igual presente con mi hermana, que ella me acompañó también, y eso, muchas gracias.
10: Mari Mari a todos. Mari Mari también, por estar, gracias por la invitación, primero que nada, por estar aquí, contenta, nosotros estamos contentas por venir acá, reunirnos una vez más acá, y agradecerle a todos en general, agradecerle por el momento, por nosotros igual estar acá, y contenta Bueno, como dice mi hermana, esto es un poco fuerte. Se han hecho harta actividad en Puerto, hemos hecho harta actividad, igual últimamente hemos andado en la actividad, hemos hecho beneficios por José. Y bueno, estamos pensando en hacer una marcha masiva en septiembre, que yo le estoy dando ánimo, que hagamos la marcha, que se venga la marcha con fuerza, porque eso el año pasado no lo hicimos. Pero este año sí, sí, tiene que venirse una marcha para hacer el recuerdo a los asesinos, ¿cierto?, que del Estado, en general, todos, porque todos son unos corruptos, la PDI, Carabineros, en general, en todo. Ellos saben dónde está el cuerpo, ellos saben lo que hicieron y su conciencia, como dice mi hermana, nunca van a tener tranquilidad, nunca van a poder dormir tranquilos. Por lo que hicieron y por todo lo que han hecho, por todo el daño que han hecho en familiares, en personas desaparecidas, ¿cierto? Yo estoy contenta porque yo cuando hay beneficio, hay marcha, yo le grito su verdad nomás porque se lo merecen, que uno le grite las cosas porque es la manera de uno desahogarse, porque uno necesita desahogarse, gritarle las cosas, gritarle la verdad y bueno, uno ahí como que uno se da fuerza. Bueno, ya son 20 años que ya se vienen, el 3 de septiembre son 20 años que uno espera justicia y a la justicia aún no llega, ellos no se mueven por hacer nada, sí, igual todo, pero sí estamos muy tranquilos porque el día de mañana yo sé que se va a ver justicia, se va a ver y yo sé que de la noche de repente puedan aparecer que una luz se alumbre, y esperanza y no perder la fe. Así que eso, pues agradecerle a cada uno de ustedes, como les digo, y estar en esta beneficio, nueva conversación con todos, hacer una lucha por todo y por todo lo desaparecido, y estar en una, somos una sola familia en general. Así que eso sería, para agradecer a todos.
11: Buenas tardes a todos y a todas. Me presento, soy Pablo San Martín Chuñil, hijo de Julia Chuñil. Nosotros estamos acá gracias a la colaboración del hogar. Nosotros estamos por una lucha de mi madre. Mi madre fue, digo yo, desaparecida porque a mi mamá me la sacaron de allá de las tierras donde estaba ella, el 8 de noviembre. Y nosotros, yo como hijo, voy a dar todo por encontrar, voy a dar lo último que se pueda hasta encontrar a mi mamá. En lo cual estoy muy agradecido y ando en todo Chile donde me invitan, voy a difundir el tema de mi madre. Bueno, mi madre... la última vez que la vio mi hermana salió el día 8 de noviembre de 2024, salió de la casa de mi hermana, salió hacia la casa que tenía ella en la recuperación, que queda más o menos como a 2 kilómetros de la casa, de entre la casa de mi hermana a la casa de la recuperación. Ella salió un día viernes, yo llegué el día viernes en la tarde, no la alcancé a ver, ella salió con otra señora que mi mamá era muy buena de corazón, persona que podía ayudar, la ayudaba. Y llegó una señora a la casa, que vivía en situación de calle, pero ella vivía como en situación de calle, pero en el campo. Y ella llegaba a los lugares donde le daban alojamiento, le daban comida, ella se quedaba. Y eso, en esos días justo tocó la coincidencia que mi mamá tenía unos animales perdidos en la recuperación, y le dice, Ana, acompáñame, allá los cocinás, tú cocinás, y yo mientras salgo a buscar mi animal, allá tenéis comida, alojamiento, así que allá, y los acompañamos las dos. Y en lo cual mi hermana dice que se fueron las dos a la recuperación. Pasaron los días, el día domingo, mi otro hermano la fue a buscar a mi mamá para que viniera a almorzar. Yo le dije que bueno, porque ya hacían 2 días que no la veíamos en la casa. Así que mi otro hermano partió a buscarla con un amigo, y en lo cual, a pocos minutos que salió mi hermano de la casa de Janet, llama a Janet y le dice que mi mamá no estaba en la casa de la recuperación. Y en lo cual, si no estaba en la casa de la recuperación y no estaba en la casa de mi hermana, era que algo grave le había pasado a mi mamá, que en 2 días no iba a volver a la casa. Así que salimos al tiro ese día domingo en la búsqueda, un día domingo que estaba lloviendo, que yo con la pareja de mi hermana salimos al tiro hacia arriba, como se dice literalmente, a la punta del cerro. En la punta del cerro ahí había una mediagua que Carabineros le puso el refugio, pero es una mediagua sin ventana, sin puerta, y llegamos hasta ahí y sin encontrar nada por el camino principal que mi mamá recorría, en lo cual ahí en el refugio los separamos, la pareja de mi hermano, que es Flavio, mi hermana, que es Flavio, se dirigió hacia un camino y yo me dirigí a otro camino para abarcar en esos momentos, porque como estaba lloviendo, y si algo le había pasado a mi mamá por el camino, ha tenido que haber estado a la orilla del camino, tirada, en lo cual han pasado 8 meses y no hemos sabido nada de mi madre. Nosotros la buscamos por todos los caminos que habían ahí en esos cerros, ahí hay muchos, muchos caminos. La salimos a buscar con gente de ahí mismo del sector, campesino, que mi mamá buscaba a sus animales por las huellas. Y en lo cual los campesinos todos en el campo hacen casi lo mismo. Entonces ellos fueron los primeros que a mí me dijeron que mi mamá no estaba ahí. En lo cual nosotros cuando salimos en la búsqueda con Flavio, Flavio me dice que habían hacia abajo del refugio estaban las huellas de mi madre. Pero yo no sé si serán las últimas huellas que ella tenía o han sido de huellas anteriores. Y en lo cual ahí en el refugio había una huella de una camioneta y 2 varas como de 1.5 metros más o menos que estaban ahí. Nosotros no le sacamos fotos porque como estaba lloviendo y andábamos desesperados buscando a mi mamá, no se le ocurrió tomarle fotos a esa huella de la camioneta. Y así llegó después la ayuda del gobierno, con drones, con carabineros, escuela de carabineros en formación, bomberos, y una infinidad de ayuda que los llegó hasta el avión de la FAS, que escanea los terrenos, y en lo cual a nosotros los dimos por vencido que mi madre no estaba ahí. Y bueno, y en la última, ya en las búsquedas, cuando ya no la encontrábamos, anduvimos hasta la siga de estas aves que son conocidas como los jotes, para ver que si algún lugar que había, se lo había quedado en buscar y que podía haber estado mi madre ahí. Mi hermano siguieron 2 veces a los jotes donde se hacían caer hacia el terreno, y en lo cual en una se estaban comiendo unos conejos y la otra era donde los jotes dormían. Tenían sus nidos. Así que nosotros los dimos más completamente convencidos que a mi madre la sacaron de ahí. A mi madre no la encontramos nosotros, no la encontró el helicóptero de la PDI, no la encontró el avión, carabinero, y eso a nosotros lo hace pensar que a mi madre la sacaron. Y aquí empieza el conflicto, que mi madre formó una comunidad, ella, anduvo de casa en casa, de a caballo, de a pies, buscando integrantes para formar una comunidad, en cual en el sector allá no habían comunidades. Y formó su comunidad. Y ella escuchó que la CONADI había comprado un terreno para una comunidad llamada Blanco Lepín, de acá de Lautaro. O sea, ellos se iban a ir a otra región a vivir. Ellos firmaron un contrato sin saber cómo era el campo, sin saber cómo era el territorio, en lo cual acá en lo que es Lautaro, Victoria, los campos son todos planos. Allá el terreno que era son puros cerros. Hay planicies, son muy pocas, no son cultivables. Mi madre las tenía para cuidar sus animales, para criar animales. En lo cual llega ella el 2015 a ese terreno y habían personas de la CONADI que estuvieron presentes, que son testigos que mi mamá estuvo en ese terreno en una recuperación. Hay un acta firmada, en lo cual mi madre se quedó ahí por 10 años, pero acá viene el problema, que ese terreno se lo compraron a Juan Carlos Mosta. Juan Carlos Mosta lo vendió a CONAD. Y después pasa el tiempo y CONAD se lo devuelve a este empresario. En lo cual CONAD no le avisó a mi madre que se saliera de ese terreno, que ya tenía un dueño, un particular. No sé si a CONAD le devolvieron la plata. Eso tiene que estar en investigación. Por lo que nosotros sabemos que no se le ha devuelto la plata. Entonces, si no se le devolvió la plata a CONAD, ¿por qué este señor es dueño del terreno? Y CONAD, cuando le devuelve el terreno a este empresario, no le va a avisarle a mi madre. No le dice: señora Julia, este terreno ya no es de CONAD, tiene que salirse, tiene que retirarse. No lo hizo CONAD. Después este señor era el dueño de este terreno. ¿Por qué este señor le ofrecía dinero a mi mamá para que saliera? Le ofrecía dinero a los vecinos para que hostigaran a mi mamá. En lo cual mi madre seguía firme ahí en su terreno, en su recuperación, cuidando un bosque nativo, que ese bosque nativo está alrededor de puras forestales. Es el único bosque nativo que está quedando ahí en ese sector. Y para nosotros acá debe estar el empresario, debe saber qué pasó con mi madre. Para nosotros él es el principal sospechoso de esta desaparición de mi madre. Porque aquí a nosotros como familia no los molestaba mi mamá. Al único que le molestaba a mi mamá era este empresario, que no hallaba cómo sacarla del terreno. Le ofrecía plata para que se fuera. Y si él es el dueño en un terreno, con la ley de usurpación, mi mamá en 2 meses, 3 meses, ya 5 meses, coloquemos, hubiese estado afuera con la fuerza pública, la hubiesen sacado a mi mamá. Pero ¿qué pasó acá? Que nunca hizo eso. ¿Pero por qué no lo hizo? Creemos nosotros, es porque había un negocio turbio entre él y la CONAD. Por eso es que ninguno de los dos se atrevió a sacar a mi mamá con fuerza pública o diciéndole a mi mamá, escribiéndole una carta y decirle CONAD, ¿sabe qué? Tiene que retirarse. Y por eso mi mamá desapareció. Desapareció mi mamá porque estaba cuidando un terreno, le molestaba a este empresario y a nosotros como familia los quisieron hacer un montaje en todo esto de lo que está pasando. A mi hermana la tuvieron dentro de un furgón, que se echara la culpa, diciéndole que se eche la culpa, literalmente que se eche la culpa. La apartaron de su hijo, le quitaron el teléfono y la subieron a una camioneta y se la llevaron a una tenencia de Mafil, que queda a 20 kilómetros de distancia. En lo cual nosotros no sabíamos nada que había pasado con mi hermana. Yo, mi hermano, mi sobrino, estábamos en la casa de recuperación buscando los animales y de repente llega un carabinero con la amiga de mi hermana y la amiga de mi hermana me dice: Pablo, tengo que contarte algo. Y el carabinero a mí me decía: Pablo, vamos, súbete, vamos. Y yo le decía: no, es que voy a ir a buscar un polerón. Y la amiga de mi hermana, que es Marta, llegó, me dijo: Pablo, a la Yanet parece que se la van a llevar presa. ¿Cómo? Le dije yo. Me dijo: ven, mira, te tengo que contar algo, ven, ven. Y el carabinero afuera me decía: Pablo, vamos. No, si voy a ir a buscar un... No, vamos, no, si voy a estar un ratito nomás. Y en eso llego y dentro, y la Marta me dice que a lo mejor a mi hermana se la iban a llevar detenida. Y el carabinero, con la excusa que me va a buscar a la casa, me dice: Pablo, es que están... si tú sabes que estamos en una rutina que estamos haciendo casi siempre. Claro, casi siempre, porque siempre se fijaron en nosotros como familia de la desaparición de mi mamá. En lo cual pasaron 6, 7 meses y estuvieron solamente enfocados en nosotros, como los culpables de la desaparición de mi madre. Entonces él me dice, Pablo, es que no, si es para que estés presente ahí de lo que estamos haciendo nosotros. Ya, nosotros no tenemos nada que ocultar. Siempre hemos colaborado con Carabineros. Nunca le hemos dicho, nunca le hemos puesto una dificultad, nunca le hemos cerrado una puerta. Y a lo mejor eso, en eso caímos de inocente, en decir ya basta con nosotros, pero nosotros nunca le dijimos eso. Entonces ellos hicieron lo que quisieron con nosotros. Me llevaron para allá y me dejaron como a 30 metros de donde estaban ellos. Y yo pensando que mi hermana estaba adentro en ese rato. Y llega una prima de nosotros y me dice, Pablo, la Janet. Yo le dije, está dentro de la casa. Ya me dijo, la voy a ir a ver porque, ¿sabes qué? Se anda corriendo la voz que a mi mamá, porque ella le decía a mamá igual, que a mi mamá la van a encontrarla, que la van a sacar. Mira, si ahí afuera está, parece que está el servicio médico legal. Había tanta gente, policías, que ese día, como iban a tratar de culpar a mi hermana, iba a ser noticia. Y por eso había tantas policías. En lo cual, dentro de mi quiere ingresar mi prima, y Carabinero le dice que no. Y ella le dice que ella quería saber de Janet. No, si Janet no está aquí. Y de ahí recién nosotros supimos que mi hermana la tenían en la comisaría, supuestamente. Porque en esos momentos nosotros no sabíamos nada. Nada de nada. Imagínense que llevarme a mí engañado, tener a mi hermana encerrada en un furgón y insistiéndole que se eche la culpa, que de aquí tu mamá no salió, le decían, que tú, a ti te tienen amenazada, tu pareja te tiene amenazada, ustedes fueron, y delante de una fiscal, la fiscal regional, que no hizo nada tampoco. Ese día estaba el fiscal que tenía la causa, que era Carlos Bahamonde, que tampoco no hizo nada. Ellos estaban todos de acuerdo para echarle la culpa ese día a mi hermana. Bueno, y así han pasado los días y esto, yo donde me invitan, lo ando difundiendo. Porque nosotros no tenemos nada que ocultar. Aquí a nosotros no los molestaba nuestra madre. Aquí a una sola persona le molestaba porque él quería explotar ese bosque nativo y vendérselo a la forestal. Ese era el negocio que él quería hacer. Y mi mamá no lo dejaba. Entonces, la pregunta de nosotros, ¿a quién le molestaba a mi mamá? ¿Era a nosotros como familia o a ellos? Y por eso nosotros damos gracias a que ustedes estén un corto tiempo aquí escuchándome. Y muchas gracias. Cualquier pregunta que quieran hacerme, si es que se las puedo responder yo y si es que está dentro de la carpeta investigativa, porque a nosotros lo han hecho muchas cosas. Muchas, muchas cosas. En una de las últimas cosas que esos mismos días fueron que el Mega publicó que en la casa de mi hermana habían encontrado sangre de mi mamá. En lo cual después, con la abogada, eran mentiras. Era el montaje que los querían hacer a nosotros como familia. Así que muchas gracias por escucharme y estoy atento a sus preguntas que me quieran hacer, si es que se las puedo responder. Gracias. 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
12: 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Se me ha pedido venir a exponer el tema del Peñi Benjamín Coñopán, huelquén de Resistencia Mayeco, de una de las comunidades que está en Resistencia Mayeco. se me ha pedido exponer el tema, la persecución política judicial de hacia el Peñi. Casos como el del Peñi hay mucho en Gualmapu. Persecuciones políticas, judicial. A esta altura no solamente ya pasa siendo un tema político judicial, sino también están metidos empresarios, latifundistas, empresarios forestales, porque para el Estado es mucho más, vale más una hectárea de bosque que la vida de una persona. Hablándolo derechamente, en Santiago mueren personas a manos de bandas criminales todos los días. Y sin embargo allá no tenemos los militares en la calle. Acá sí, acá porque se quema una hectárea de bosque, tenemos los militares en la calle. Las policías están trabajando el doble, el triple quizás. Entonces de esa forma se ha venido persiguiendo a los peñis que han decidido levantar la bomba, porque a esta altura, en tiempo moderno, estamos hablando de una nueva pacificación, porque no es una diferencia entre la pacificación de la Araucanía cuando se habló tiempo atrás. No hay una gran diferencia, porque aquí están los militares nuevamente en la calle, están los militares asesinando a los peñis, militares reprimiendo. Entonces no hay una diferencia entre la antigua pacificación y esta. Y es una lucha que ya se está dando. Y ahora en tiempo moderno se está torturando aún en los allanamientos. Han habido allanamientos donde Peñi se ha torturado por 6 horas.

todos los territorios, porque todos los territorios que resisten también son mapuches. No llevamos una sola bandera de lucha, no hay un grupo que se pueda dividir en esto, sino la lucha y el objetivo es uno solo, que es la recuperación de nuestra nación. Entonces, debido a eso, ha pasado el Peña y Coñopán, sufrió el hostigamiento policial, el hostigamiento de latifundistas. Al Peña lo iban a ver en la casa, los mismos latifundistas, los sicarios que tienen los latifundistas. Entonces, nosotros sabemos cómo operan esos sicarios en territorio de Malleco, que no son pocos, no son pocos los latifundistas que tienen contratados esos sicarios. Lo hemos visto. Entonces, es eso lo que hace necesario, y bien que se hagan este tipo de conversaciones aquí para exponer y no callar a la... hacerle ver a la ciudadanía común y corriente, o Winca en este caso, el atropello que estamos sufriendo nuevamente en tiempo de paz, supuestamente, el atropello que siguen viviendo comunidades, que se resisten a perder todo lo que habíamos recuperado en un tiempo. Entonces, eso también, Peña, es necesario visibilizar estas situaciones. Como decía, casos como el del Peña y Benjamín, hay muchos en todos los territorios. Y lamentablemente aquí el Fiscalía está haciendo oídos sordos a muchas cosas, o están obviando información para inculpar a nuestros Peñas. Sabemos, no tengo el permiso de para hablar de los Peñas, pero espero me disculpe en la familia. También voy a citar el caso de los Peñas Ancalaf con el Peña Calabrano. Entonces fue un juicio completamente viciado. Es necesario decirlo porque con testigo protegido. Nunca se había visto en un juicio donde condenen a Peña a unas penas tan altas, con que el testigo envía una carta al tribunal, un testigo protegido. Habiendo tantas posibilidades como hacerlo de forma telemática o biombo, que se usaba antiguamente cuando empezaron a aparecer los testigos protegidos, no se hizo. Sin embargo, se envió una carta. No fue un juicio justo eso. Los abogados defensores no tuvieron la posibilidad de contrapreguntar. Entonces fue un juicio completamente viciado. Y se está dando ahora. Esto está lo estamos viviendo ahora, una persecución. Ese tipo de persecución estamos viviendo. Entonces, aquí el llamado es a la juventud sobre todo, porque aquí nosotros somos... ¿Qué se está encarcelando aquí? Se está encarcelando la forma de pensar que nosotros tenemos. Es diferente. Nosotros amamos la vida, amamos la naturaleza. Todo lo que se mueve dentro de la naturaleza, el mapuche ama eso, porque de ahí somos nosotros. Somos gente de la tierra. Entonces, si no tenemos tierra, seríamos gente nomás. Entonces, eso, los recursos que nosotros, para sustentarnos, lo tenemos que sacar de la tierra. Entonces, y gracias a eso, porque se han levantado Peñas, Lamienes, en distintos territorios, pero también están creando nuevas leyes. Se creó la ley de usurpación. Y lamentablemente muchos Peñas y Lamienes le tuvieron miedo a esa, o no sé si era miedo, o igual se fueron quedando en el camino. Ah, está la nueva ley antiterrorista que se está supuestamente reorganizando, rearmando, pero ¿para reprimir a quién? Siendo que el verdadero terrorista está en el gobierno, son las instituciones. Ahí están los verdaderos terroristas, los que están a cargo de, disculpe Peña, pero aquí también, de desaparecer gente. Esos son los terroristas. Entonces nosotros, por defender la vida, estamos siendo enjuiciados y lamentablemente aquí hablaban días atrás que hay tres organizaciones que la van a declarar como terroristas. Entonces, por defender nuestro derecho, por defender la vida. Entonces, eso es lo que está pasando en Gualmapu ahora. Es necesario este tipo de conversación para visibilizar, no solamente aquí, porque aquí nosotros estamos viviendo una burbuja.
Aquí el presidente sale a hablar afuera

0: Y aquí, según él, en Gualmapu está todo bien, está todo tranquilo. ¿Por qué? Porque las instituciones están funcionando, según él. Se creó una comisión por la paz y entendimiento. Pero ¿con quién conversaron ellos? Con ellos, esa conversa la tuvieron con mapuche domesticado. ¿Por qué no fueron a la comunidad? ¿Por qué no sesionaron siquiera una vez en una comunidad donde la comunidad que realmente está en resistencia? ¿Por qué no recogieron la opinión de esa persona? Entonces, y ahora ellos quieren implementar solamente, llegar e implementar, escribieron quizás qué cosa, yo tampoco he tenido la oportunidad y no me interesa leer, ¿no? ¿Por qué no hablaron con personas que realmente que están dispuestas? Porque el mapuche es de diálogo, siempre ha sido de diálogo, pero un diálogo serio. Conversemos, pero lleguemos a acuerdos, tomemos acuerdos, pero respetemos los acuerdos. Porque tratado hay mucho y vigente aún. Entonces, pero ¿por qué no se respeta? ¿Por qué el Estado chileno no respeta esos acuerdos? Entonces, eso es lo que se ve aquí en lo que estamos viendo actualmente en Gualmapu, una persecución político, judicial y militar. Entonces, como les decía yo, hay hechos de tortura en todos los territorios, no solamente yo vengo de Malleco, no solamente en Malleco, en todos los territorios se están viendo esos tipos de tortura, ven, Lamien, niño, un caso cercano, niño de 4 años, 5 años tiene, encañonado con un fusil, despertar a las 3 de la mañana con un fusil, un niño para un niño, entonces eso es tortura, es torturar a un niño. Después, en un tiempo más, ¿qué van a decir? El niño va a crecer con esa mentalidad. El niño se va a querer defender. El niño no va a querer, ese niño no va a querer que su hijo viva lo mismo que estaba viviendo él. Entonces, ¿qué es lo que el Estado quiere? Y van a seguir creando leyes como para seguir criminalizándonos. Entonces, eso es lo que yo vengo, lo que a lo mejor me extendí un poco, pero es necesario hacer visible lo que están viviendo también los peñi que están en prisión política. Hay prisioneros políticos en Angol, en Concepción, en Lebu, Cañete, Temuco, Valdivia. Entonces, y otro tema también que resulta bien relevante, gendarmería, caso de gendarmería. Se tomó atribuciones porque parte de gendarmería está politizada. La derecha, ultraderecha está firme trabajando ahí. Se están tomando atribuciones, no están respetando acuerdos y entonces ni derechos, porque ahí se puede trabajar de mucha forma, de mucha manera, con los prisioneros políticos. Pero pasa que ha habido una toma de posición de parte de Gendarmería que hasta entonces no le están restringiendo hasta la culturalidad a nuestros peñis dentro de las cárceles. No pueden los peñis celebrar un Illay Magún de la forma correcta, como debiera ser. Gendarmería está diciendo, no, ustedes tienen que hacerlo de esta forma. Nosotros, ¿por qué Gendarmería tiene que venir a cambiar nuestra cultura? No podemos, no, ni nosotros somos capaces de cambiar lo que nos enseñaron nuestro Cuifique Cheyem. Entonces, es eso lo que está haciendo el Estado chileno gracias a la militarización y a la persecución política de los peñis, la persecución política que está sufriendo nuestros peñis que actualmente están resistiendo. Entonces, como le decía, buena instancia esta como para visibilizar las persecuciones que están sufriendo nuestros peñes y lamienes en Gualmapu. Así que muchas gracias por escuchar Peña y Lamien.
1: Bueno, damos las gracias primero a todos los exponentes en esta primera ronda. Destacar lo que han dicho respecto de lo importante de esta conversación en cuanto a que estos casos no son visibilizados por los medios tradicionales. También saludar a los oyentes de la radio Curruf, perdón, a los oyentes de la radio Curruf y a la radio que se ha hecho presente el día de hoy, que está transmitiendo en su página, que es radiocurruf.org. Sí, radiocurruf.org. Ahora tenemos al Peñi Eduardo Curamil, que también quiere dar unas palabras. Nos faltaba él en esta ronda. Así que, Peñi, preséntese y exponga nomás con confianza.
2: ¿Está bien? ¿Se escucha? Permiso, Ñen Ruca. Permiso, Peñi Lavier, Mari Mari. Con el permiso igual de la familia, Lavier. Con su permiso igual. Igual... me pidió la Lamián que hiciera como una reseña de lo que ha sido en este caso la persecución hacia el Peñi Benjamín Coñopán. Recalcar que el Peñi es un huerquén de un lof, de un territorio, de la zona de Trangol, zona Victoria. Y bueno, el Peñi desde su inicio ha sido un Peñi que ha sido perseguido desde que asumió su rol de huerquén en este caso, porque como todos sabemos, cada persona que se atreve a alzar la voz en contra de este Estado pasa a ser un enemigo, pasa a ser, como dicen los policías, persona de interés hacia a lo que conlleva todo esto. Si bien también con lo que dice el Peñi Alex, somos Peñis de la zona de Malleco, el Peñi Benjamín también es un Peñi de la zona de Malleco, por lo que también recalcar que el Peñi fue víctima dentro de todo esto, todo el proceso que ha estado llevando. Hubo una huelga hace un par de años de los prisioneros políticos mapuches de Angol, en la cual los Peñi tomaron decisiones de tomarse las municipalidades, ya sea de Traiguén, Coyipulli, Ercilla, Victoria, Curacautín, en la cual una de estas municipalidades, que es la de Curacautín, el Peñi Benjamín estuvo ahí cuando, en este caso, los huincas, que fueron motivados por en este caso, por la asociación de APRA. Esos huincas fueron motivados por ellos para poder hacer el desalojo forzado hacia los Peñis que estaban dentro de la municipalidad. Recalcar que los Peñis fueron golpeados, se les quemaron sus vehículos, en lo cual esto, el gobierno contra el Peñi no lo nombra. Lo que generalmente dice en las noticias es que los Peñis están detenidos por hechos delictuales, pero solamente muestran una cara de lo que es cada persona en este caso. Entonces, por eso este Peñi siempre fue un Peñi que estuvo presente en las recuperaciones territoriales, un Peñi que estuvo presente en diferentes manifestaciones que se han llevado dentro de la zona, no solamente de Malleco, sino apoyando a diferentes territorios que han levantado la bandera de la lucha. Así que creo que el Peñi se merece un respeto porque es autoridad ancestral de los territorios. Entonces, bueno, el Peñi es una persona que convivía en este caso en su recuperación, que de hecho su familia, su gente sigue conviviendo en este caso con lo que son guardias armados, guardias paramilitares, en este caso de la zona de Victoria, donde se sabe que han habido, que está presente en este caso el comando Trisano. Bueno, mucha gente sabe el historial que tienen ellos, que son gente que en este caso que tienen su logística, de atacar a las comunidades mapuche, de fomentar el odio hacia las comunidades mapuche. Entonces, por eso los peñis siempre conviven con eso en este caso. Han habido ataques y los peñis han tenido que lidiar también con todo lo que se ha llevado. Entonces, por eso igual quise hacer este aporte para dar también la otra cara de la moneda, como se dice, porque los peñis, todos los peñis que están presos son, en este caso, le tergiversan su persona, tratándolos como delincuentes, pero los peñis tienen un pensamiento, tienen un ideal, tienen una forma de vivir, y es vivir como mapuche en este caso. Y entonces el peñi Benjamín es un peñi que defiende eso. Estando encarcelado, el peñi sigue defendiendo eso. Así que eso, peñi Lamien, chanto.
1: Bueno, compuche, se nos ha sumado la última expositora. Ella viene por el caso reciente del lonco Juan Pichún. Así que le pido que se acerque, por favor, también. Ella se va a presentar ahora y, bueno, nos va a dar unas palabras de la experiencia que ha tenido estos últimos días en la cárcel, desde la detención en adelante. Así que ahí le pedimos que se acerque la mía.
3: Felei, Marimari Pulamien, Pupeñi, Compuche, agradecido de también la invitación que nos hicieron la Lamien, los Peñis de este hogar, en poder igual estar presente hoy día, en manifestar también la situación que estamos pasando nosotros como comunidad y como familia Pichún. Mi nombre es Pascual Pichún, soy hermano del lonco Juan Pichún y del huerquén Rafael, quienes están presos por la persecución política que ha llevado adelante este Estado históricamente en contra de los luchadores sociales mapuche. En particular, nosotros como familia hemos sufrido una persecución que ya van a llevar ya casi 30 años. ¿Cuántos años tienen ahí?
4: 30.
3: La Naye era así chiquitita. Cuando empezamos el proceso de recuperación, en ese tiempo, nuestro chavo, nuestro papá, el lonco Pascual Pichún, junto a otros peñis, otras lamienes también de las comunidades aledañas. Y desde ese momento, como decían los peñis también aquí, cuando nosotros levantamos la voz, siempre pasamos a ser un enemigo, un obstáculo, pasamos a ser un peligro para la sociedad, como dicen los tribunales, los fiscales. Y desde esa época que nosotros estamos en la situación de criminalización, a pesar de todo el proceso que nosotros llevamos adelante con el caso de mi papá, que llegó hasta la Corte Interamericana, que algunos saben, y que donde el Estado fue condenado por la Corte Interamericana por vulnerar y aplicar y mal aplicar la ley antiterrorista, que actualmente sigue vigente, que si bien ahora no se aplica, pero lo tienen ahí. Y por esa vulneración el Estado fue condenado. Y nosotros como comunidad y como familia, por tanto, somos supuestos sujetos de reparación por la vulneración que cometió el Estado en contra de nosotros. Pero sin embargo, se sigue aplicando la persecución, se sigue hostigando, se sigue persiguiendo a nuestros luchadores por tener un ideal, por tener, por apoyar procesos, por reivindicar la lucha de nuestro pueblo, de nuestra nación, ¿no? Entonces, Nosotros en este momento estamos diciendo que no hay, que el Estado está incumpliendo una obligación, una condena que tiene. No está respetando lo que la Corte Internacional le mandató, que es justamente dejar de encarcelar a los luchadores sociales mapuches. Ese era la, era un punto de la reparación. Sin embargo, no lo están haciendo, ¿no? Hoy día tenemos a nuestro Lonco preso, a nuestro Huerquén preso, y sin embargo nos llaman a que seamos parte de un proceso de paz y entendimiento. ¿En qué cabeza cabe, no? Mientras te encarcelan, mientras te persiguen, mientras te hacen desaparecer como la Lamin Julia. Y el Estado y el gobierno en este caso nos llama a un proceso de paz y entendimiento. ¿Qué paz entienden ellos? ¿Qué entienden ellos por paz? Llama mucho la atención. Y nosotros, como decimos, el caso de nuestro Peñi Lonco, que está hoy día en prisión preventiva sin ninguna prueba suficiente, no hay ninguna prueba que pueda demostrar que realmente fue autor de los hechos. Entonces, claramente es una persecución política en contra de quienes alzaron la voz, en contra de quienes han seguido luchando históricamente por la reconstrucción, por la recuperación de nuestra tierra, por la reconstrucción de nuestros LOF, por la expulsión de las forestales de nuestro territorio. Fei Pulamien Pupeñi.
4: Ahí, ¿se escucha? Sí. Marimari con polamien, molepalo fachanto, porque en enruca, con po huechequeche, chilcatufe, hinche naya de Pichún, coyonado pingén, soy la vocera del Lonco Juan Pichún, hermana también. Primero que nada, darle las gracias a los lamienes por la instancia y también saludar a los lamienes acá presentes. Bueno, como decía mi hermano Pascual, nosotros estamos, creo que el pueblo mapuche está viviendo una injusticia tremenda. Creo que todos los gobiernos ni el Estado no han respetado ninguna de sus compromisos que ellos han querido establecer. Para nosotros como familia Pichún Coyonao, nuevamente, ¿cierto?, pasando por la situación de injusticia, así como lo hicieron con mi padre, con mi Shaoyen. Como decía el Pascual, yo era pequeñita cuando empezó todo este proceso y yo viví completamente la vulneración de derechos, como también en delante lo escuché claramente, decir que los niños mapuches, ¿cierto?, somos lamentablemente algunos criados dentro del Huaychán, y yo soy una de aquellas niñas. Y es lamentable que los niños muchas veces tengan que sufrir este tipo de persecución. Y ahora ver que en todo Gualmapu se está viviendo estas injusticias, con todas ya, sin respetar ya las autoridades tradicionales, que son nuestro Lonco, Huerquén, Machi, ¿cierto? Es doloroso para nosotros como mapuche. Bueno, como familia, le decía que nuevamente estamos viviendo esta injusticia por el solo hecho de querer el bienestar para nuestro pueblo, porque nosotros pensamos para nuestra gente, para nuestra comunidad y para todo el pueblo mapuche. Han sido días difíciles como familia, días en que nos ha costado un poquito levantarnos porque que el hecho de que El Huerquén ya estaba encarcelado, que es mi otro hermano, ya era complejo, y ahora con la detención o que el Lonco esté encarcelado también sigue siendo mucho más difícil, porque el Lonco cumple un rol muy importante en la comunidad, no solamente en su rol de autoridad, ¿cierto? También tenía otros roles y creo que han sido difíciles un poco delegar eso. Pero aún así, como familia estamos bien parados y firmes, ya que nuestra familia es grande, numerosa. Nuestro Chauvin tenía dos esposas, y de las dos esposas somos siete hermanos. Y de los siete hermanos, tenemos dos en la cárcel. Y nuestra Ñuque, ellas ya son mayores, entonces igual ustedes entenderán que las papás y no a veces emocionalmente no igual decaen a veces, pero igual tratamos de mantener esa fortaleza con ellas. Pero bueno, solamente estamos esperando el caso del Lonco, estamos esperando, ¿cierto?, que se resuelva pronto, porque como dicen, ¿cierto?, los mapuches, mientras alcemos la voz, siempre vamos a hacer, siempre nos van a enjuiciar y siempre nos van a culpar de algo, sin pruebas. Porque antes ya que digan que los jueces de la sentencia, para los Winca, para los medios, ya ellos ya aseguran de que un mapuche es terrorista, un mapuche es delincuente, ¿cierto? No así como a los Winca que cometen otros delitos, que no lo enjuician tan fácilmente como un mapuche. Entonces estamos a la espera de lo que va a suceder. El gobierno, el Estado, mientras un mapuche que haya alzado la voz esté preso más tiempo, mejor, porque así creen ellos que el resto va a estar callado. Entonces, a veces se equivocan porque como mapuches tenemos harto nehuén y creo que no tenemos que decaer. Sobre todo los jóvenes que están, los jóvenes que somos, ¿cierto?, tenemos que seguir luchando y a veces hasta limpiando nuestra imagen que los Winca o los medios de repente pisotean. Así que, bueno, estamos acá, como lo dije, agradecido por la instancia. De parte del Lonco también, él está muy agradecido de parte del hogar. Manda a decir que como jóvenes lo sigan apoyando, como jóvenes que consecuentes, y que, bueno, él también fue parte de este espacio. El Lonco fue uno también de los que inició el proceso de recuperación de este espacio. Y creo que también se ha ganado también este espacio por la cual nosotros estamos aquí hoy. Así que eso por la miel. Espero que como mapuche no sigamos sufriendo estas consecuencias, ¿cierto? Y que lamentablemente los niños tengan que vivir la violencia, no es grato. Pero nadie piensa en el fondo en los mapuches. Y esperemos que algún día esto pueda cambiar. Y la única manera de llegar, quizás, cambiar es a través de la lucha, ¿no? El Weichan. Ojalá que algún día podamos, como mapuche, tener el lugar que nos corresponde. Y que la sociedad Winca nos respete también. Así que eso también, Chaltumay.

0: Bueno, como Hogar Pelontúe, obviamente agradecer a la familia del Lonco Pichún. Como dijo muy bien la Lamien, el Lonco fue uno de los fundadores de este espacio, fue uno de los peñis que se tomó estas dependencias cuando todavía no era el hogar, y lo recuperó del Estado para el pueblo mapuche. Por lo mismo consideramos que era pertinente invitar a la familia a exponer el caso, solidarizar con ellos. También agradecerle a cada uno de los invitados que tenemos hoy día, a la familia del Peñi Huenante, que ha venido de muy lejos, ha venido de Melipulli, del territorio austral, Puerto Montt. Y agradecer a cada uno porque sabemos que son realidades a veces muy distintas en algunos casos, pero en todas se repite un patrón que es el abuso de poder de parte de las instituciones chilenas, en este caso de carabineros, de la policía, y principalmente de la fiscalía, que es la encargada de perseguir. Por un lado elige perseguir de manera injusta a algunos peñis, y por otro lado elige no perseguir a las personas que han decidido tomar una vida y desaparecerla.
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0: Bueno, como decía, el tema para discutir hoy y para conversar de manera abierta, y siendo un poco más sintético, es la ley Naín Retamal. El contexto en el cual esto surge, las cosas que nos hace como pensar, lo que nos recuerda la ley Naín Retamal y la historia, por ejemplo, de esta región, la historia del país. Pensemos en grandes temas generales como para crear esta conversación y pensamos, por ejemplo, en violencia estatal, persecución política. Pensamos principalmente también en una tesis que es básicamente una contradicción, que es la contradicción entre la seguridad y el riesgo, en el fondo. ¿Por qué lo digo? Porque y también influye el factor ahí de la libertad, porque estamos dispuestos a ceder como sociedad, a través de este tipo de cosas que son pactos en el fondo, nuestra libertad para tener más vigilancia, más represión, más alarmismo, más portadas amarillas y tendenciosas en los diarios, fake news, digamos, y también espacio para actos de violencia como lo que también se ha visto en la última semana, digamos, ¿no? Creo que ahora más que nunca pareciera la prensa, perdón, enfocar la atención a carabineros principalmente, ¿sí? Yo creo que todos estamos conscientes de eso. Y también a una idea como de crear una noción de necesitamos seguridad, ¿no? Creo que es como el discurso que más se ha repetido. No sé si alguien me puede confirmar lo mismo, ¿sí? Si ustedes piensan así, y ahora quisiera abrir la conversación, cuando piensan, por ejemplo, en estos temas, en lo que ustedes han escuchado, quizás han conocido, familiares, lo que hemos leído en redes sociales, lo que está pasando en el territorio, ¿sí? No sé, por ejemplo, ¿en qué piensan en general? Y aquí quisiera entregar el micrófono a quien quisiera mencionar algo, por ejemplo, de cómo la seguridad, por ejemplo, acá en el territorio, en las comunidades, la violencia estatal, por ejemplo, que se vio para el estallido social, también cómo ha influido todo este contexto para mantenernos también como sociedad súper avasallados, y no lo digo en un sentido despectivo, sino que ¿por qué no reaccionamos de la misma forma que por ejemplo, que pasó para el 18 de octubre después de un salto a un torniquete, por ejemplo? ¿Por qué la inflación o por qué la violencia estatal, la violencia política, policial de las Fuerzas Armadas, por ejemplo, no desata algo nuevamente así? ¿Qué dice eso de cómo la sociedad en el fondo intenta retratar este problema que en realidad es la tensión que les mencionaba entre seguridad y libertad? Así que eso, no sé si alguien quisiera o sabe qué es la ley Naín Retamal. Dejo esa pregunta ahí abierta. ¿O ha escuchado algo? ¿Tiene alguna noción más o menos, sabe qué problema podría traer eso para este territorio? Solamente una idea para empezar. La idea es que vayamos reflexionando ahí poco a poco y vayamos haciendo una conversación lo más abierta posible.
1: Bueno, igual, chiquillos, yo quería como agradecer esta instancia y comentarles de que esto es como un conversatorio abierto. Si tienen alguna opinión, si no saben algo, estamos totalmente dispuestos a conversar de ello. También vienen las compitas, como se mencionaba, que saben mucho del tema y pueden explicarnos mejor. Pero la idea es como tener un conversatorio donde, ¿qué piensan ustedes? ¿Piensan que es buena? ¿Piensan que es mala? Sabemos cuál fue el contexto en que se dio y también recalcar de que en años anteriores también habían muertos de pacos. Pero ¿por qué justo ahora? Mueren tres y aprueban esta ley y de inmediatamente caen como en el populismo penal, así como para darle a la gente una solución rápida, siendo que ni siquiera miden las consecuencias que puede tener esta ley. Por eso, igual, los invito. ¿Qué entienden por ella? Pueden hablar así nomás desde su asiento o de donde sea. No es necesario como tomar el micrófono. Por aquí.
2: Ya. Quisiera comenzar diciendo que igual no es menor que este año se cumpla 50 años del golpe militar, lo que nos hace reflexionar que somos de repente una sociedad un poco olvidadiza con lo que es la importancia, la protección de los derechos humanos. También demuestra un poco que quizás somos un país que no tenemos tanta memoria, que al final la agenda legislativa que se está llevando es porque la derecha está en el Congreso y son quienes actualmente están llevando la agenda de seguridad. Como decía el compañero, actualmente estamos en un momento muy crítico, ya que se están contraponiendo lo que es la seguridad social con la seguridad nacional. La forma en que se ha pensado disminuir lo que es la en sí la delincuencia es con este paquete de medidas leyes que en el Congreso se votaron y se aprobaron, como son, por ejemplo, el delito de sicariato, el secuestro, también se criminaliza la tenencia de armas en lugares concurridos, y entre estos viene la ley NAIN, entre este paquete. Lo que se ha criticado y cuestionado principalmente por los grandes pensadores, doctores del derecho, enfocado en derechos humanos y también por organismos internacionales, es que esta ley apunta a lo que se conoce como una ley gatillo fácil. Y esto quiere decir de que la policía cuenta con un respaldo, como que en sí la ley viene a entregar más facultades a las policías, y ahora no solamente a las policías, sino que también a las Fuerzas Armadas. Lo siento, quizás lo dispersaba, pero como decía el compañero, este acuerdo se firmó a puertas cerradas, fue igual lo que pasó el 15 de noviembre en el Acuerdo por la Paz. Principalmente esta ley era mucho más nefasta, ya que, por ejemplo, se eliminaba el delito de tortura, los grandes cargos de responsabilidad de los grandes cargos de carabineros y las Fuerzas Armadas iban a estar exentos de responsabilidad. Después de una gran presión que se generó entre organismos de la sociedad civil y gente que está por el respeto de los derechos humanos, esto se eliminó, pero lo que sí se amplió a las Fuerzas Armadas y quedó lo que se conoce como por lo que ahora estamos hablando, por la legítima defensa privilegiada. Bueno, esto principalmente apunta a tres medidas que se van a evidenciar como vulneración. Principalmente se va a disminuir la rendición de cuenta de carabineros y de las Fuerzas Armadas al momento de sus actuares. O sea, estos van a estar menos supervigilados al momento que por ejemplo, enfrenten un caso de vulneración a derechos humanos. También va algo muy insólito, que la carga en sí de la prueba ya no la va a tener que resolver la víctima, o sea, va a haber una doble revictimización a una persona que va a ser sujeta como vulneradora de sus derechos, aparte también su familia, o sea, va a haber una desprotección en este sentido, y también lo que preocupa a las instituciones, organismos internacionales, es que no existe un protocolo en el cual se establezca cuál es el uso de la fuerza, que como sabemos es algo muy importante, ya que la policía actualmente es quienes tienen el monopolio del poder, el uso legítimo de la fuerza, claro, por el tema de la violencia, y también es preocupante porque si lo pensamos, hace un tiempo atrás Carabineros era la institución peor evaluada de Chile. Podemos recordar el Paco Gate, que esta malversación de fondos, que hay muchos casos de corrupción que trabajan con el narcotráfico. Entonces es muy preocupante de cómo le vamos a entregar más poder a la policía, y esto igual se encuentra respaldado por una ley. También comentar que, esto igual es una opinión personal, pero Boric es un gobierno igual progresista que actualmente está co-gobernando con la derecha. No, es un gobierno que nos hemos dado cuenta, nos ha dado la espalda a la ciudadanía, a la defensa de la naturaleza, por la aprobación de proyectos extractivistas. También, por ejemplo, él podría haber perfectamente vetado, realizado lo que se conoce constitucionalmente como el veto presidencial o haber recurrido al Tribunal Constitucional, pero él no hizo nada porque la derecha está llevando la agenda de seguridad. Que lo que también es preocupante, porque de repente salen noticias que, no sé, van a eliminar el INDH, pero para su preocupación de todos, eso, o sea, claro, lo podrían hacer, pero actualmente Chile tampoco es que tenga el INDH porque le gustan los derechos humanos, sino que es principalmente porque en la actualidad los países, para poder estar en tratados de libre comercio, tienen que estar ajustados a lo que es la legislación en cuanto a los derechos humanos. Entonces, que quieran eliminar el INDH, no lo podrían hacer porque Chile está suscrito a tratados internacionales y estos tratados internacionales que está suscrito Chile igual funcionan como comisiones que todos los años y con un periodo constante van a los territorios a ver cómo está la situación actual en cuanto a los derechos humanos en el país. Creo que, bueno, igual, para igual poder aportar, bueno, también la legítima defensa se refiere a que la pena se va a disminuir en 2 grados, o sea, Carabinero va a tener una libertad para actuar. Creemos que eso es súper preocupante, después de lo que ocurrió en el estallido social, después, mucho más preocupante, pensando que se cumplen 50 años del golpe de Estado, que quizás pensamos y vamos a poder avanzar en una sociedad quizás más igualitaria derecho en cuanto a la protección de derechos humanos, pasados 50 años. Es un escenario complejo, pero siento que igual todo depende de cómo entre todas y todos vamos generando igual esta instancia de concientización y de redes igual, que es muy importante para que podamos sostenernos en la lucha. Así que gracias por el espacio. Y eso iba a aportar.
0: Muchas gracias, compa. Bueno, fue una tremenda introducción. Agradezco mucho la orientación, sobre todo porque no sabía bien cuáles eran los puntos como mucho más específicos, y creo que aguantaste y te explicaste súper bien. Así que agradecido. Bueno, yo creo que este tema también nos lleva a, o sea, igual nos dejó súper clara a modo de introducción esta jornada, pero también hablar de, por ejemplo, derechos humanos, hablar de una particularidad que todos los humanos tienen de manera inalienable, dice el papel, es decir, que no se le puede restar a ninguna persona, porque por solamente su condición de existir como persona humana, ya cuenta con, por ejemplo, el derecho a la vida. Entonces, ¿a qué nos lleva a pensar, por ejemplo, en los derechos humanos también, entendiéndolo desde el punto de vista de los flujos migratorios que hemos visto en los últimos 15 años, podríamos hablar, y sobre todo también por la aparición de discursos que reproducen la violencia, como por ejemplo la xenofobia? Podemos pensar en los discursos, por ejemplo, de odio, el odio racial, entendiendo que sabemos que uno podría cuestionar su existencia o no, pero pareciera que esos discursos viven con las personas que los reproducen, por ejemplo. Y bueno, últimamente, por ejemplo, creo que una nación súper atacada, o una cultura más bien, pensemos, por ejemplo, en la población venezolana, cómo ha sido tratada en Chile, sobre todo incluyendo el factor de las redes sociales, por ejemplo. No sé si alguien ha podido meterse en Facebook o en Instagram a las noticias que generalmente aparecen de muerte de alguien que involucre a Carabineros o algún ciudadano, digamos. Uno siempre puede ver que hay comentarios que son como de mucho, mucho odio, y a través de esa situación igual podemos entender cómo es que todo este, ¿cómo podemos decirlo?, ambiente propicio y creado para, como, crear en la mente de las personas, necesitamos más seguridad, en realidad también está mediatizado y pasa por los medios y tienen un rol también ahí muy importante en cómo reparten la información a la, perdón, la información a la población. Así que no sé, también quisiera vincular lo que mencionabas tú, compa, con respecto a quienes, por ejemplo, se hayan visto influenciados por discriminación en general, producto de... creo que esta ley no marca así como... No es la invención de la rueda, digamos, en el sentido de que es una cultura que, como bien decías tú, tiene una historia en toda la historia política del país. Por lo tanto, me parece que aquí alguien puede tener, no sé, una noción o una experiencia de su vida, y con mucho respeto abro la palabra, para hablar acerca de alguna discriminación o algo que pudieran referir a ese tema también como experiencia de vida, y esto como telón de fondo de la ley Naim Retamal. ¿Sí? ¿Sí? ¿Acá quieren el micrófono al parecer? ¿Sí? ¿No? Vale. Falsa alarma, creo.
1: Bueno, igual, siguiendo un poco el hilo de lo que dijo el compa acá, yo creo que en China en general lo que se está haciendo hoy en día es crear como una atmósfera muy de inseguridad. Están atacando mucho hacia decirle a la población que, oye, hay mucha arma, hay mucho tráfico y toda la volada, y que está quedando la cagada, sabiendo que incluso se han encontrado investigaciones donde carabineros le han dado esas mismas armas a los pacos. La cosa es que los medios de comunicación acá, y por eso igual pienso yo que se, como promulgó esta ley, crearon esta atmósfera, mataron 3 pacos en un periodo de tiempo muy corto, más encima antes de unas elecciones constituyentes, que igual vemos que están como influenciados por ello para crear esta sensación de que no, mejor votemos por la derecha, nos van a dar más seguridad. Eso creo que se piensa en la población, pues igual vivo allá y la gente está pidiendo más seguridad. En parte porque los medios de comunicación crean esta agenda, y Chile ahora mismo, a mi parecer, está avanzando hacia un estado policial, y considero que lo importante es que nosotros igual hagamos algo en contra de ello, pues nosotros no tenemos como la herramienta en el Congreso que nos defiendan y como que digan que puta, ya sabéis que no. En realidad, ¿qué es lo que hacen? Aprueban una ley populista penalmente hablando, solo para mantener contenta lo inmediato de la población. Eso, compita, no sé si alguien más quiere ahí el compañero. Adelante nomás.
3: Que igual considero que actualmente, además de los pacos asesinados, no sé si alguien recuerda el tema de los incendios, muchos vinculados a republicanos que se ha visto de que han iniciado. Y yo considero que nada es coincidencia y que actualmente esto es una maquinación de la reacción, la cual se está preparando para darnos un manotazo, un castigo ejemplar por lo que ocurrió en octubre, y esto es solo una pequeña avanzada en su barrera defensiva a la hora de cargar contra los estudiantes, los pueblos, los compañeros mapuches, los compañeros que todavía están resistiendo en las cárceles porque todavía no se ha podido solucionar sus trámites, en que algunos sí quizás quemaron algo, pero otros simplemente los agarraron porque estaba en la manifestación y sería.
0: La idea es que podamos conversar aquí. Igual hago la aclaración porque veo así como quizás algunas caras expectantes. Quisimos que este espacio sea diferente a lo que naturalmente se hace acá en la academia, en la universidad, que es un círculo igual bastante privilegiado y cerrado. Y esta universidad es pública, por lo tanto, el sentido de lo público igual es súper importante, porque esto igual es un espacio para intentar reintroducir, por así decirlo, la discusión política. Puta, la verdad. Reintroducir la discusión política dentro de la universidad estatal, en este caso la UFRO, que también tiene una historia relacionada, vinculada, digamos, se pudo evidenciar en parte, por ejemplo, y se puede ver en los cánticos, se puede ver en a dónde se mueven, por ejemplo, las marchas en las calles acá en Temuco, y sabemos que la UFRO igual tiene un espacio bastante especial, ¿no? Así que, por la misma razón, rompamos con esa estructura como esa jerarquía, entre comillas, vertical, de que alguien habla y los demás escuchan. Y la idea es que esto, en general, pueda ser abierto de tal manera que si alguien independiente, o sea, alguien también puede introducir un tema, o también pueden, no sé, pues si algo se les viene a la mente, si quieren contar algo, si... La idea es que esto sea abierto, así que por lo tanto, sintámonos con un poquito menos de vergüenza, por así decirlo, de hablar, porque creo que todos tenemos algo relacionado o algo que contar a propósito de esto. Así que eso, por favor, abro la palabra. No sé, podríamos también pensar en relacionar la experiencia acá de la universidad. Yo quisiera abrir con un tema a propósito. Bueno, para el Día del Joven Combatiente, unos compañeros de Sociología de la Universidad Católica de Temuco, Gerard, un amigo, me llama y me dice preocupado, oye, Joaco, ¿sabes qué? Me pasó algo acá en la UFRO, o sea, perdón, en la Cato, y te quiero contar. Y en el fondo me contó algo que ya algunos habrán visto, de seguro en las declaraciones públicas de las redes sociales de la Universidad Católica, que sobre todo en esas facultades de ciencias políticas y sociales, me parece que se llama, y hay distintas carreras ahí que se manifestaron para esa jornada y que evidenciaron algo. Estamos hablando de las carreras de sociología, administración pública, antropología, arqueología, ¿cierto? Ciencia política. Y les compa en el fondo decían, y vieron a un guardia, me parece, de la universidad. Tú quizás, tú estudias, ya sabes algo más de eso.
4: Un guardia, se supone que él se declaraba como jefe de seguridad del campo.
0: Ya.
4: Y en un momento como que no nos quiso dar
0: jefe de seguridad.
4: Y como que fue todo muy confuso.
0: Sí. Gerard me dijo que él como que en un momento lo empezó a grabar así frente a su cara y le dijo como que tuviera cuidado. Lo que interpreté yo, lo que recuerdo, así como que tuviera cuidado con lo que decía dentro de la universidad, porque él era, o sea, en el fondo también eso dejaba entrever una posición como de autoridad y de espionaje también, porque ya se habían visto otras situaciones, digamos, similares con la misma persona, que está identificada con nombre y apellido incluso.
4: Sí.
0: Román Levad, vale. Entonces, a propósito de esta situación, yo quisiera como repensar incluso una situación que pasó acá en la UFRO, que es de la infiltración de carabineros, por ejemplo, en una cuestión súper súper puntual, que era UFRO Antoma, un grupo de Facebook de acá de la UFRO, donde se compartían manifestaciones, por ejemplo, y uno dice así como es una tontera, pero digamos no estamos lejos de esa situación. Por ejemplo, no sé, quisiera pensar, por ejemplo, en los casos donde acá en la UFRO antes los pacos se metían hasta adentro, literal ahora ha cambiado un poco eso, pero no tanto si pensamos, por ejemplo, en que hay una historia política acá en la UFRO que igual ha sido problemática, así que eso, reparto la palabra, disculpa, no quiero que se concentre acá. Adelante. Sí.
5: Yeah. Hola, Mari Pulamien. Yo soy Javiera. Soy comunicadora. Estuve acá estudiando en la UFRO en mis años de universitaria. Estoy muy, bueno, llegué igual con harto entusiasmo a esta actividad, me gustó mucho que haya salido, siento de que era muy necesario en este contexto en el que estamos, que la verdad es bien complejo. Bueno, igual quería como, no soy experta en nada, pero voy a expresar lo que estoy sintiendo en este momento y que yo creo que deberíamos empezar como a ver qué hacer y a actuar, porque la verdad es que no está pasando la máquina por encima de la represión y estamos muy tranquilos otra vez. Siento de que se vivió un momento de revuelta, pero pasaron cosas y ¿qué pasó? Como que volvimos todos muy... A encerrarnos, a vivir nuestras vidas y están pasando cosas igual terribles, sobre todo acá en Gualmapu. Yo creo, o sea, quiero dejarles igual ahí como esa, no sé, pero algo de que se empiecen a mover igual, cabros, hay que aprovechar la juventud, de que también ustedes pueden convocarse entre compañeros, entre la Mien, y no desconocer lo que está pasando en las comunidades mapuche. Acá estamos, bueno, la actividad se llama, es como referida a la ley del gatillo fácil, y es algo que se ve en las comunidades constantemente, pues, o sea, acá igual uno cuando está en la universidad, como que igual tiene sus, no sé, sus seguridades de que tienes como, no sé, un grupo, estás más visible, pero no es lo que pasa en las comunidades mapuche, por ejemplo, donde no está la atención allá, o como que realmente no les importa a nadie lo que le pase a un niño, a una lamien, lo que se está violentando. Entonces, como ahora, yo creo que se debería igual aprovechar de este impulso, de que se está hablando de esto, y empezar a salir también de la universidad, aprovechar de que igual uno, no sé, son carreras numerosas, como empezar a moverse también y a involucrarse con la gente, y no sé, como salir del yo y empezar a armar redes también, pues, como de verdad que hay que hacer algo, porque no podemos estar como solo lamentándonos a toda la represión que nos llega y que le llega a nuestra gente también, pues. Entonces, eso. Y desde, como muy desde la academia, igual, pues todos tenemos conocimiento, nos estamos formando, no sé, alguien puede apoyar de comunicaciones, otra persona trabajadora social, en derecho, como saquemosle provecho también a eso, pues esa formación que estamos teniendo muy desde el mundo occidental académico, pero que esté también conectado con la gente, pues como no cerrarnos acá solo como universitarios, también salir un poco a la calle. Eso.
0: Muchas gracias. Un aplauso a la compa, ¿no? Sí. Sí, igual pensar, por ejemplo, en que, aparte de eso, aquí pueden haber personas que tengan experiencia, por ejemplo, en el activismo, o en política directamente, con sus comunidades, con sus juntas de vecinos, centros de estudiantes. Y por lo tanto, vemos distintas cosas. Así que, quienes literalmente se sienten identificados por cualquier situación aquí conversada, insisto, tienen la palabra. ¿Sí?
6: Mare Mare, Compu, Eimun, Incheta María Moreno Raimán, vengo de Chucauco, la comunidad Ignacio Moreno, y la verdad es que en todas las comunidades hoy día estamos viviendo una arremetida y un ataque así sistémico de extractivista principalmente. Hay un tema con, no sé, extracción de árido, instalación de antenas, carreteras.

que lucre con eso. Entonces, claro, es como tener esa visión de que el enemigo está ahí, nosotros no tenemos que prestarnos para ello, sino que saber usar eso a nuestro favor, pues tener esa conciencia, tener una posición también, porque, claro, yo salí hace mucho tiempo de la universidad, pues estudié arte en la Católica, y claro, uno después empieza a dar cuenta de cómo de repente no aporta a sus comunidades, a su colectivo, a sus pares, a su propio pueblo. Yo siento que son poco también la gente que está consciente de realmente querer aportar desde el cotidiano y de construir todo este adiestramiento que nos han hecho en nuestros corazones y en nuestro, yo creo que en todo nuestro serpo. Y yo creo que sí, esta instancia de atrevernos siquiera a decir lo que hoy día estamos viviendo, sintiendo, compartiendo, el solo hecho de compartir, ya es una cosa importante que ellos nos han extirpado y nos han negado y hasta nos sentimos como extraños por hacerlo. Eso yo siento que hoy día tenemos que dar la pelea en todos los frentes, porque realmente en las comunidades mapuche es todo así, es muchos tipos de violencia, y también en la destrucción de los recursos, pues la destrucción del añuque, así están robándose el agua, están acaparando todo. Entonces sin eso no hacemos nada y no somos nada, pues entonces yo creo que, claro, pues hay que movilizarse. Como mapuche nos movilizamos mucho desde el piuque, pues desde sentir que realmente esto es importante y desde ahí fortalecernos. Eso.

Ya, siguiendo con lo que decía la Lamien, quisiera agregar igual una información, o sea, porque claro, como decía el compañero igual adelante, como que parece que está todo premeditado. Bueno, la creación de la ley Nain Retamal es por, como sabemos, la muerte de funcionario de carabinero, y entre uno de ellos fue el cabo Nain, el que fue asesinado en la Ruta 5 Sur. Como se sabe, la bala que mató al cabo Nain fue la misma que asesinó a Camilo Catrillanca, y actualmente hay una persona que está siendo enjuiciada, que es Luis Tranamil, por la muerte del cabo Nain. Entonces, al final, claro, se piensa que están entregando a carabineros para poder seguir militarizando, como decía la mía ahí. No es menor tampoco de que actualmente aún siga militarizado, y que la militarización se haya prorrogado hace casi más de un año. O sea, estamos en estado de excepción. Entonces, o sea, perdón, estado de emergencia. Entonces creo que igual esto va de la mano, por ejemplo, con la destrucción, como decía la Lamien, de la naturaleza, porque los territorios que están militarizados es mucho más fácil realizar toda esta extracción de como ven ellos, de recursos. Entonces, al final, como decían igual anteriormente, creo que es súper importante de que podamos estar bien, como decía, ofrecer lo que nosotros sabemos, pero igual bien organizado, ver bien con quiénes se trabaja, con quiénes no, conocer a las personas de verdad, porque de repente uno puede decir algo, pero de verdad no conocemos la familia, no sabemos dónde viene. Creo que es súper importante en un estado policial que se está gestando. También, por ejemplo, ahora con la nueva ley Nain Retamal, las personas que sean identificadas lanzando molotov, estas personas arriesgan desde 10 años y un día hasta 15 años. Entonces, no es algo menor. No es algo menor que exista ahora una ley antibarricadas, que se criminalice la protesta, la lucha popular, y ahora mucho más agudizado con el neoextractivismo, con estas empresas extranjeras.

0: que vienen a destruir el territorio, como decía la Lamien, a saquearnos el agua. No es menor de que acá en la Araucanía, perdón, en el Gualmapu, tengan completamente dañado y militarizado con plantaciones de monocultivo, que los lamienes de cholchol, que el 80%, y si no decir más, tenga que abastecerse de camión de aljibe, que no se respete que la naturaleza. O sea, como que siento que lo que mejor podríamos hacer como fortalecernos entre nosotras, entre nosotros, para poder dar cara a lo que es el fascismo, porque el fascismo va a ir en escala en toda América Latina, y eso quisiera aportar.
1: Yo quisiera como agregar algo más, en caso de que no haya sido dicho, llegué unos minutos tarde, pero antes de que tomara la palabra el Peñi, una compañera mencionó sobre que a lo mejor todo este tema de las leyes en esta fecha esté siendo a propósito. Y eso en realidad no es a lo mejor, eso es un hecho y se confirma cada vez más con acontecimientos que nos comentó aquí el Peñi presente. En la Católica claramente se está viendo una situación de persecución política donde incluso los guardias deberían estar arriesgando sus puestos de trabajo, y eso lo están haciendo por algo. Por algo ellos no se sienten amenazados por incumplir los protocolos de seguridad de ellos como guardias. Se les está entregando claramente un amparo desde lo laboral, entre comillas laboral, para estar acosando a estudiantes de manera política. Están sacándole fotos a la cara, como ya se mencionó, y un montón de cosas más. Como dijo también el Peñi, desde el año 2000 hay infiltrados de la PDI. Desde hace muchos años antes hay programas internos desde los distintos brazos del Estado para evitar las formas de organización estudiantiles, del mundo sindical incluso, y también de los de Pupeñi y Pulamión. Además también mencionar que hoy día, precisamente hoy, mientras se hacía una asamblea en la UFRO, en la Facultad de Medicina, se llevaron detenida una Lamien de la Universidad Católica, dentro de la Universidad Católica. No sé si es que ya se habrá mencionado aquí, pero quisiera comentarlo. Bueno, hoy se la llevaron detenida, pero la pudieron liberar pronto. Se la llevaron a la octava comisaría, tenían acusaciones falsas. Eso demuestra claramente que desde la Universidad Católica, que puede no ser una realidad tan lejana a la nuestra aquí como estudiantes de la UFRO, y que muchos estamos comprometidos con procesos de lucha social, no estamos tan lejos de esa realidad. Y desde la Católica probablemente se está entregando un amparo a este tipo de situaciones, de que se lleven a estudiantes detenidos con fines políticos. Esta quizás haya sido la primera vez, desconozco si es que hubo una antes. Pero eso está sucediendo. Entonces nosotros nos tenemos que mantener organizados, no solo organizados dentro de nuestras organizaciones a las que pertenecemos cada uno aquí como personas, no solamente dentro de nuestras carreras a las que pertenecemos aquí como estudiantes, como a nuestras facultades, a nuestras universidades, sino que como estudiantados, como integrantes de estudiantiles, y más aún como hijos también, y haciendo alusión un poco a lo que hablaba aquí el Peñi, de la unidad entre estudiantes, entre personas de la lucha de la clase trabajadora y de la lucha campesina, y también de la emancipación nacional mapuche, debemos mantenernos unidos para eso. Porque si no, van a pasar como quieran por sobre nosotros, van a pasar como quieran por sobre nuestras voluntades, como quieran sobre lo que debemos llamar nuestra soberanía. Nosotros debemos defender eso. Y aquí el pueblo mapuche es ejemplo de eso, es ejemplo de soberanía. Así que nosotros, una vez más, como ya dijo el Peñi, nosotros analizar bien cómo están viviendo aquí todos los procesos Pupeñi y Pulamien en su LOF. Tenemos que aprender de ellos, acercarnos, interesarnos en ellos, solidarizar completamente, pero de manera consecuente. Porque hay gente, de repente, que podría llegar a tener un compromiso político mayor y que por eso tenga miedo a decir, no, es que, puta, a lo mejor es un tema de seguridad. ¿Cómo voy a estar yo defendiendo eso? Y no, si aquí están jugándose la vida por estas cosas, están privándose de libertad. Así que eso, nosotros vamos a estar presentes ahí en esa marcha, y eso, chao tu madre.
0: Bueno, Mari Mari Bulamien, Inche Ángela Huichalaf Piñen, Inche Chircatulé Nufromeu, estudio sociología. Feley, bueno, partir agradeciendo, ¿cierto?, a los compañeros que organizaron esto, de verdad, creo que no, bueno, esto es una iniciativa que se necesitaba hace mucho tiempo y me alegra demasiado que así sea, que se esté realizando. Así que por ese lado, darles la bienvenida igual, porque esta es nuestra casa, aquí nosotros somos estudiantes de la universidad y me alegra mucho ver a la Mian de comunidades, saber que están aquí, que a pesar de que es de noche y es tarde, podemos estar reunidos y hoy día es un día importante, la Mian, yo en realidad solamente quisiera decir que no tenemos que tener miedo, que tenemos que seguir de frente, parados en todos los frentes donde nos estemos movilizando. Bueno, también comentar que participo del Centro de Estudiantes de la Facultad de Humanidades. Es un trabajo que hemos llevado un tiempo ya y también, como decía el Amián, nosotros hemos estado en conversaciones con la compañera que estudia Pedagogía en Ciencias, es de nuestra facultad. Junto a ella queremos organizar un conversatorio al que también los quiero dejar invitados por la causa del Amián que están inculpando ahora injustamente, sin ninguna prueba en contra de él, a Luis Tranamil. Queremos seguir movilizándonos por estas causas que en realidad son históricas y que no podemos hacerles el quite por la comodidad que nos puede ofrecer la universidad. Así que yo sé que aquí toda la gente que está es consciente de eso. Y básicamente invitarles a que sigamos trabajando, a que no decaiga la organización. Por una parte, yo sé que los centros de estudiantes son muy institucionales y es una careta también que muchas veces no nos permite actuar de cierta manera o actuar a tiempo. Pero también hoy en día en la universidad sufrimos de una carencia política de lo que es estar aquí estudiando, ya sea en las aulas o estando conversando con nuestros compañeros. Y la universidad existe porque también existimos los estudiantes. Entonces, este es el momento, compañeras, compañeros, Lamien, y a todas las personas que se quieran sentir identificadas con los movimientos y con las causas sociales, de que volvamos a las calles, de que volvamos a organizarnos, y yo sé que en cada comunidad así está siendo y siempre ha sido así, pero ahora nos falta articularnos y estar en permanente contacto. Por ejemplo, el mundo obrero y el mundo estudiantil tienen que estar de la mano y tenemos que seguir adelante con las causas sociales, porque ya se está viendo que esta ley es una ley que, bueno, principalmente viene a criminalizar la protesta social. Y que es importante mencionar aquí, la protesta social es una forma, la única manera en la que hemos conseguido cosas. Y por eso yo reafirmo lo que decía Lamián, se me olvidó el nombre, pero Lamián que habló recién, respecto a la criminalización que quieren seguir cometiendo contra nosotros, contra las personas que se movilizan, contra los estudiantes, contra los mismos Lamián, y esto nos va a seguir afectando y va a ir en escalada. Pero no tenemos que tener miedo, Lamián, porque esto es lo que ha sido así siempre, siempre ha sido así. Siempre ha habido una represión, solo que ahora la dictadura está en los celulares, la dictadura está en lo que vemos, en la apolitización de las cosas, de los espacios que ocupamos. Aquí yo les invito, compañeras, que si hay gente de la universidad, que se siga movilizando, ya sea la causa que está, pero también comunicando e invitando y creando lazos de unidad fuerte, porque necesitamos crear lazos de unidad. Y eso es lo que estamos en ese camino, y yo le agradezco a Lamián que nos diga que esa es nuestra tarea, porque nos reafirma y nos da ánimo Lamián. Así que yo le agradezco a Chaltumay por su vida, porque está aquí, y a todos ustedes, porque esto es importante que se siga manteniendo. Y eso nomás. Chalto.

0: hace cómplice igual, pues, chiquillo, es a normalizar esa, porque esos son los principios de lo que se nos viene.
1: Este es el principio recién, y si no reaccionamos al principio, se nos viene peor después, pues. Bueno, yo tenía unos puntos anotados. Cuando habló la María, decía que sí, pues se disfraza mucho de repente estos planes de buen vivir, la universidad. Yo siempre voy a la universidad, incluso fue una cuestión de los bosques por CONAF. Y yo le digo, ¿para qué me invitan si saben cómo soy? Porque yo igual fui súper disidente, porque CONAF nunca ha sido para tener árboles nativos, ni es un plan de gobierno. Entonces no me vengan a decir que son los buenos. No son los buenos. Pero sí podemos tomar herramientas de ellos. Hay que ser inteligentes. Entonces, la universidad igual es buena porque uno aprende herramientas. Por ejemplo, yo vine porque quería aprender sobre la ley y cómo poder defenderse, porque cuando me toque tengo que tener las herramientas para defenderme contra el enemigo. Entonces, creo que es importante estos espacios de irnos empoderando del conocimiento igual, sin dejar de lado nuestra esencia. Porque ahí de repente como que no... Como decía, los años 60 era súper activo, pero después los empezaron a ser tan individualistas que cada cual luchó por sí mismo. Y eso nos tiene así con esta enfermedad. Lo bueno es que están despertando y están cambiando las cosas, ¿no? Cuando nos hacen estos caminos, a veces nuestros propios lamien son los que nos dicen que por qué somos tan peleadores, tan malos. Pero nunca esos caminos son para nosotros. Por ejemplo, esa carretera hicieron para la costa, es para la mega minería, es porque quieren hacer un puerto, no es para los lamien. ¿Y quiénes son los que mueren en esos caminos porque no hacen vereda? Son nuestra gente. Entonces, yo pensaba mientras los escuchaba conversar, ya no tienen tiempo estos chiquillos porque estudian caleta, yo sé que la universidad absorbe mucho, pero no sé, pues cuando estén en un espacio afuera, los invito a tener siempre ojos de turista, pues no sé, pues cuando vayan a veranear. Yo, por ejemplo, he ido a Curarrehue, que es un espacio muy natural aún, pero yo le digo a mis lamien allá, esto se viene un Pucón 2.0 para acá, porque con la pandemia llegó la gente para allá, pues porque como no podía estar en Pucón. Entonces yo le digo, y salí a caminar para las montañas y está lleno de monocultivo de avellano europeo. Y yo escucho el discurso de mis lamien y dicen, no, somos defensores de la tierra. Yo le digo, oiga, defensores de la tierra le están llenando de avellano europeo. Y que ese monocultivo es peor que el otro, porque se seca nuestro río, porque se necesita riego continuo día y noche, y que esto no viene de Boris ni de Piñera, esto viene de mucho antes, los planes que venían y se supone que terminaban en el 2022, y ahora viene la Agenda 2030, esto no es como que de un día para otro a los malos se les ocurrió ser malos, esto viene planeado de hace mucho tiempo, y por eso... Digo yo, ¿por qué somos tan reaccionarios cuando ya tenemos la máquina encima o el pie encima? Decimos, reaccionemos. Tenemos que reaccionar cuando alguien como él nos dice, oye, esto pasó. Es grave, po. Se viene la ley de usurpación. Yo el otro día conversaba con un lamien dentro de un PPM dentro de la cárcel y yo le decía, ¿cómo lo vamos a hacer lamien? Porque con la ley de usurpación van a caer nuestros dirigentes y los que estén en el territorio usurpado van a caer. Y le decía, ¿por qué no hacemos un efecto cardume si meten al, no sé, po, al lonco, al... Todos, pues, si todos estamos ahí, porque si hacen una o dos casas, es lógico que esos dirigentes se los van a llevar. Pero si todos hacemos una casa, tendrían que meterlos a los 30, a los 40, a los 50. Entonces, como que mi llamado a eso, que seamos más efecto que cardumen, pues, no tan individualistas. También lo he pensado cuando alguien se lleva a los pacos, pues, si nos tiramos todos, no van a poder, pues. O sea, llévennos a todos, porque van a llevar a uno nomás. Y lo otro que, por ejemplo, al papá de Lamien Tranamil, cuando yo estuve en el Quiñel igual, yo supe en Lautaro quién era él, y eso que él es de mi tierra y muy cerca mío. Pero yo vine a saber de la lucha de Lamien por otros loncos en Lautaro, que me conversaron y me dijeron, Lamien, usted viene de esa tierra. Y me empezaron a hablar de él y de cómo fue su lucha. Po. Y tú empezás a admirar a ese hombre que yo no lo alcancé a conocer a él. Y lo empezás a admirar y decir, tan cerca mío estaba y yo no, nunca lo vi. Nunca me di cuenta que podía tener un buen ejemplo aquí. Po. Entonces, como dice la Mien, esto es una persecución. Yo también siento que ese día querían a la Mien Fidel. Y no pudieron porque, lejos de como se ve en las noticias, nosotros estábamos en el rebo arrodillados, estábamos todos en oración. No estábamos tirando piedras ni palo, como sale. Y también un lonco me dijo, la mía en esa bala podría haber sido para uno de nosotros si no hubiésemos estado arrodillados hoy día. Entonces yo siempre siento que ahí no peleamos solo. También los ñen tuvieron, por eso era necesario ese camaricún. También tuvieron nuestros ancestros. Yo les decía, cuando dicen, ustedes dicen, oye, yo los llamo a no tener miedo. Yo sí he sentido mucho miedo. Pero creo que es importante igual poner el cuerpo. Es importante, yo creo que el no sentir miedo nos hace más fácil de cazar. Yo creo que hay que tener miedo y estar alerta. Por eso yo los invito como a mirar más, a ver. Y la persecución es tan sutil, chiquillo, que cualquiera puede ser un infiltrado. En las comunidades se ve como a nuestros lamián a veces los han tratado de matar soltándole la rueda a los autos. Los persiguen. Uno nunca sabe quién anda detrás de la gente. Su misma hija en el tiempo el caso de Iglesia, que tuvo que se salvó por el río. Entonces esto no es así como que ahora, claro, ahora se viene para todos ustedes. Pero en las comunidades esto siempre ha sido. Por eso cuando ustedes decían, hoy la gente está perdiendo los ojos, nosotros veníamos años denunciando las pérdidas de ojos, las comunidades decían que eso era, que no se podía, que era derecho humano y todas esas cosas bonitas que nombran. Y que uno ve en la realidad que no es así. Entonces eso, a estar más despierto, a estar mirando más y a cuidarse, pues cuidarse, a estar siempre alerta. Como esa es mi invitación. Chaltumay.
2: Bueno, igual chiquillo. Querían hablar por ahí. Bueno, comentar algo igual cortito. Quiero reiterar el llamado así como a que nos volvamos a organizar como universitarios. Siento que no se han dado tanto espacio, se perdió caleta por culpa de la pandemia y todo eso, y tenemos que volver a reintegrarnos, tenemos que volver a hablar con los peñis, las lamienes. Nosotros tenemos que juntar las fuerzas, si no, siempre van a aprobar estas leyes, como la ley en Retamal, siempre nos van a pasar por encima y no vamos a hacer nada. Igual considero injusto que pocas personas caigan siempre, o que siempre sean como los que están dando la cara, dando el combate, y nosotros como universitarios, ay, preocupados de esto nomás. La vida siento que es más que eso, y ojalá también organizarnos con otras universidades, como no pensar que la UFRO es como todo el movimiento social en el que podemos participar, en la POBLE igual se puede participar, y eso de repente es mucho más importante que gestionar estos espacios. O también conversen con sus compañeros, invítenlos, no sé, a reflexionar, a dar instancias, a dar conversatorios, y así vamos a recuperar espacios sociales, pues se han perdido caleta por culpa de esto de la prueba del rechazo. Como que bajó mucho la moral también de la gente que eran luchadores sociales. Y yo lo entiendo, o sea, yo no comparto que el Estado nos va a solucionar el problema nunca. Siempre vamos a estar sometidos bajo eso, entonces hagamos algo, pues no dejemos que nos pasen a llevar tanto tiempo. Eso, compitas, dejo ahí el llamado y la palabra aquí.
3: Gracias, hola. Soy Rodrigo, desde hace un tiempo, bueno, no hace tanto fui estudiante, estudié en la Católica, y desde hace un tiempo trabajo con comunidades organizadas del Huelmapu, y les quiero contar la historia de lo que yo he visto, de los montajes y de la criminalización del pueblo. A ver, ¿me escuchan bien ahí? Bueno, quiero tomar la palabra que decía el compa ya en relación a la detención que hubo hoy día en la Cato. Efectivamente, una lamien que viene de una comunidad de Ercilla, hija de un huerquén de allá, bastante renombrado, que también toda su familia ha sido criminalizada a lo largo de los años. Hoy día fue perseguida por dos agentes del Estado, civiles, y tomada detenida dentro de la universidad. ¿Ya? Pude estar con ella en la comisaría, la acompañé, finalmente era tan ilegal que la tuvieron que dejar ahí mismo porque ni siquiera daba para pasar a un control de detención. ¿Por qué les cuento esto? Es importante que se cuiden, que hablen con sus compañeros, que se vean a las caras. Hoy día la Lamien tuvo la suerte de estar acompañada en todo momento, porque fue su hermano allá, fui yo también que tengo contacto con ella directo y con su familia, y además con sus compañeras y sus compañeros. Pero no todos pueden estar en la misma situación. Hay veces que hay Peña y hay Lamien que si te pillan solo, y los pacos si te quieren llevar y si te quieren dar una vuelta por todo Temuco, lo van a hacer. Y te van a hacer pasar el mal rato igual. Fuera de eso, volviendo al tema de la criminalización y los montajes. Como mencionaba el Peña acá, a quien querían tomar en el caso de Luis Tranamil era el Machi Fidel. El Machi Fidel ya ha sido criminalizado anteriormente. Él fue víctima, es víctima en una causa que el Estado chileno no ha sido capaz de resolver y que es la Operación Huracán. ¿Ya? Él figura como víctima ahí, de hecho también les cuento que ese mismo 2 de mayo va a iniciar también la preparación del juicio en contra de los pacos por esa causa. ¿Ya? Ahora bien, ya extrapolándonos un poquito de lo que está pasando hoy día precisamente con la Lamien, que menos mal que está bien y que ya está en su casa, los quiero instar, chiquillos, a que por favor se organicen, que sigan conversando de esto. Hablar nos trae verdad y la verdad a veces nos puede traer justicia. En ese sentido, ya yendo un poco más a lo profundo de lo que es la actual ley Naín Retamal, no solamente hay que verlo como una ley gatillo fácil, va mucho más allá de una ley gatillo fácil. Incluso proscribe la aplicación de penas sustitutivas respecto de delitos que se cometan en contra de funcionarios de la PDI, de carabineros y de los gendarmes. ¿A qué voy con esto? Muchas veces las salidas que se dan en juicio, cuando los peños la lamien, después de pasar un proceso eterno, pueden llegar a ser condenadas, a ellos se les da una pena que generalmente la pueden cumplir en libertad. Ahora eso incluso se va a prohibir, ¿ya? Es decir, no van a poder optar a una pena sustitutiva y cumplir, por ejemplo, con firma, con arresto domiciliario, y eso implica no solamente privaciones, por ejemplo, que puedan implicar prisión preventiva, sino que más allá de eso, ya en el cumplimiento de la condena, ¿ya? Así que quiero hacer hincapié en eso, chiquillos, cuídense sus celulares. Los celulares acá es una herramienta, ya ni siquiera es de doble filo, ni siquiera es que nos, a veces puede perjudicar más de lo que nos ayuda. Hay procesos muy, muy grandes, el mismo del Peña y Luis Tranamil, por celular, Operación Huracán, por celulares. Entonces, cuiden sus celulares, no hablen nada por llamada de que sea importante, por llamada de celular. Por último, usen Signal, llamadas de WhatsApp. Véanse a la cara, si tienen que hablar algo importante, háblenlo en persona. ¿Ya? Porque así es como se ha ido criminalizando y se han ido armando montajes que aún no tienen solución, y que hay peñis presos, hay lamines que han pasado procesos presos, incluso niños que han estado presos solamente por lo que está pasando en las redes sociales. Volvamos a mirarnos, juntémonos, reunámonos, agradecidos de los estudiantes de sociología que hayan abierto este espacio, ¿ya? Y de todos los relatos también, yo aquí en realidad venía a escucharlo, quería nutrirme, cuáles eran las visiones de todos ustedes. Y la verdad que me voy con hartos relatos que para mí son bien importantes. Hablarles también de hartas cosas en relación a lo que se ha comentado y de cómo el Estado, a través de los políticos, de los jueces y de las leyes también, viene a criminalizarlo. Esto no hay que extrapolar la historia de lo que viene sucediendo. La lucha judicial que se está dando es una manifestación y es una concatenación de actos que al día de hoy tienen a los peñas y a la lamien de comunidades. La guerra de los 500 años ahora está en el Poder Judicial. Ahí es donde tenemos que saber cuidarnos, saber protegernos y saber defendernos. Sepan a quién recurrir. Los estudiantes de Derecho, organícense. Hablen con los de Sociología, hablen con los de Ciencias Políticas, con los de Antropología. Pero si no podemos hablar entre nosotros, colaborarnos los unos con los otros, realmente se nos va a hacer mucho más difícil porque la represión, cabros, se viene heavy. Así como hoy día tomaron a una lamien detenida, lo siguieron pacos de civiles, dentro de la universidad la tomaron detenida, mañana puede ser uno de ustedes, ¿ya? Y eso tenemos que evitarlo. Y está en nosotros saber cómo hacerlo. Así que, por favor, conversemos en lo posible, si se siguen dando estas instancias, que sigan siendo abiertas al público, en una sala ojalá más grande, con más voces y con más gente, ¿ya? Así que eso, muchas gracias a todos, Chaltumay, por el espacio también y por la convocatoria.
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Señor, estoy buscando chumbeque joya. ¿Lo ha visto? ¿Cómo que le quino? ¿A dónde? ¿Al lado de Cicuequina? Ah, Pococharca. Allá.

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2: Todavía tiene mucho que sacarle. Es por eso que estos señores que tienen el cuyín son capaces de hacer y deshacer en nuestros pueblos. Pero porque nos ven muchas veces desunidos. Si nosotros también fueron tres comunidades fuertes, valientes, en los años críticos, difíciles, ellos nunca se dejaron. Y nos dejaron para que nosotros hoy día todavía estemos levantados como pueblo huilliche de Chiloé. A eso yo creo que nosotros tenemos que valorar a los que nos dejaron, nos entregaron un conocimiento histórico para defender nuestro mapu, y tenemos que hacerlo, hombres y mujeres, a la lucha de nuestro pueblo, a los de hoy y a todos los jóvenes, porque nos vimos en comunidad, dos, tres jóvenes, y no, muchísimos. Somos comunidad organizada. Y eso los jóvenes de hoy lo que tienen que valorar. Como se fueron nuestro pasado, también el día de mañana ya me iré. Pero yo le pido que los jóvenes de hoy se pongan al camino a defender lo que tenemos, hombres y mujeres, para que algún día puedan vivir libre, tranquilo, que nadie nos atropelle.
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3: Sí, Peña, como se decía, llevamos bastante tiempo, ¿cierto?, en lo que es la protección y la defensa del Niel Leufu Trufulful. Esto comenzó en 2012, cuando el titular ingresó al proyecto. Todo ese tiempo, ¿cierto?, un proceso largo, como explicaba el abogado en su momento, de evaluación ambiental, que fueron 5 años. Donde también se incluyó lo que fue el proceso de consulta indígena a nosotros como mapuche, ¿cierto?, a las comunidades presentes en el territorio, y donde se rechazó rotundamente esta hidroeléctrica por el daño que iba a producir, ¿cierto?, en nuestro Niel Leufu, en nuestro Trayenco. Si bien quedó estipulado, ¿cierto?, eso en el informe de evaluación ambiental, y donde el CEA, ¿cierto?, el organismo técnico en este caso, rechazó el proyecto en su momento, en el año 2018, ¿cierto?, en el RCA del año 2018, también el CUEVA, ¿cierto?, el Comité de Ministros, también rechazó este proyecto de la novena región, ¿cierto? En este caso, en Santiago, ¿cierto?, el Comité de Ministros aprobó bajo 4 paredes, ¿cierto?, el proyecto, y desconociendo, ¿cierto?, el proceso de evaluación ambiental, el largo proceso de evaluación ambiental que se desarrolló en el territorio. En base a eso, esperamos, en este caso, que acá el Tribunal Ambiental, ¿cierto?, reconozca, ¿cierto?, considere, ¿cierto?, los argumentos que se le entregaron, ¿cierto?, reafirmaban que ese espacio, ¿cierto?, es un espacio, es un complejo espiritual y cultural que constituye todo nuestro río Trufulful. Todo nuestro río Trufulful constituye un complejo espiritual y cultural para nosotros como mapuche, para nuestro pueblo mapuche. Por eso nosotros estamos defendiéndolo acá, por eso vinimos de Melipeuco, nos dimos este largo viaje, ¿cierto?, acá al Wilimapu, a Valdivia, para entregar nuestro apoyo, ¿cierto?, a nuestra gente, a nuestro abogado que estaba defendiendo, ¿cierto?, argumentando la protección, ¿cierto?, de nuestro Trayenco Leufu Trufulful.

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3: Mi nombre es Inés Encina, soy parte del comedor popular Luisa Toledo de Villa Francia y también soy parte del espacio Pablo Vergara Toledo de Villa Francia. El allanamiento, yo vivo frente al comedor, por lo tanto, bueno, del espacio. Y a las 5:58 había mucho ruido en la calle. Me levanté a mirar qué estaba pasando y bueno, habían cientos, una veintena de vehículos policiales, habían cientos de efectivos policiales, te estoy hablando de GOPE, de carros antibombas, de un sinfín de carros policiales, digamos, de diversa envergadura, y estaban allanando. En el comedor justamente ese día teníamos albergado una vecina que estaba con problemas de vivienda y como había estado con frío lloviendo, optamos por albergarla en el espacio para protegerla, digamos. Y mientras sucedía este allanamiento nos fuimos enterando desde otros compañeros y compañeras que iban llegando con más noticias, que estaba siendo allanada, por ejemplo, la Radio Villa Francia, que trabaja, que es parte del comedor popular, en sus inicios del comedor popular Luisa Toledo. La casa de otros compañeros y compañeras que pertenecen al comedor y a amistades afines que siempre han estado presentes. Y fue una sorpresa, con rabia, con odio, en poder trasladarnos y dividir fuerzas para ir a ver qué estaba pasando en los demás sectores, digamos, que estaban allanando. Fue largo el allanamiento, fue raro el allanamiento, porque en la prensa, por ejemplo, te salen hablando de que en el comedor popular hay artefactos explosivos. Yo soy la que le recibo a los pacos el comedor, el espacio, yo soy la encargada de recibirlo. Y en el papel, que porque te entregan un papel, por ejemplo, hay un video que también tenemos, en que yo le digo al paco que por qué sale a las 7 de la mañana, si el allanamiento empieza a las 5:45, 5:50, y que las grabaciones que yo parto grabando desde mi Instagram personal son a las 6:09 de la mañana. Entonces no hay una concordancia en la hora del allanamiento, de lo que sale, digamos, en esta acta, a lo que nosotros estábamos viviendo. Eso es una. La segunda es que en los elementos encontrados no aparece ningún artefacto explosivo ni ningún arma. Como sí lo menciona el fiscal, como lo menciona Carolina Toa a las horas después, que fue a las 12 del día, ese mismo 6 de julio, y que reafirma el día lunes en un programa de Canal 13, el Radio Canal 13, algo así, y que lo reafirma que en un comedor habían armas. No es así. Bueno, después el reportaje de Chilevisión y sale de Mega Noticias, que fue el de la semana pasada, donde el periodista dice que habían artefactos explosivos. Y no es así. Nosotros no quisimos poner querella porque no creemos en esta justicia. Eso lo tenemos más que claro. Sabemos que serían años de tramitación para llegar a nada. Y no va a haber un desgaste. El desgaste hoy día es nuestros compañeros y nuestras compañeras. Están presos, los que están con cautelares. Ahí tenemos que poner, y en que el comedor siga funcionando. Y en que no nos amedrenten, siendo que han actuado de manera desmedida en diferentes ocasiones, digamos, con el comedor. Claro. Pero eso más o menos es lo que tenemos el día de hoy, lo que se ha vivido. La criminalización por parte de la prensa, que quien entrega esta información es el fiscal Claudio Orellana, que además también la entrega Mauro Pino, creo que es el apellido del capitán de los pacos, que entrega toda esta información errada, que la gente al final es la que lo cree. Tenemos 11 detenidos, tiene razón, y dos compañeros con cautelares, una compañera y un compañero con cautelares nocturnas, que también al final es un encarcelamiento, entre comillas, porque no les permite el movimiento diario. Entonces, miren, una forma, y además que tengan que ir a sacarle la firma, que van a diferentes horas, también es un tema mental ahí con lo que pasa, que nunca se ha revisado en realidad. Venían, por ejemplo, desde Valparaíso y Quilpué, que se iban a quedar en el comedor, pero ¿qué fue lo que hicimos? El comedor es tan helado, porque es muy grande, que hablamos con la compañera de la radio y se le facilita el espacio radio. Pero un espacio radio que es comunitario también, que no tiene candado, que entra quien sea, y lleva mucho tiempo deshabitado, que no es ya utilizado como radio, porque hay mucha pelea de narcotraficante alrededor. Esperar nomás el aguante, no solo por nuestros presos, sino que también por los presos políticos mapuches, que siempre hemos estado pendientes de ellos, y los presos subversivos que son parte de nosotros también. Y es eso, a la comunidad en general, es hacer el aguante, estar apoyando cada iniciativa que sea por ellos. No solo por los de la villa, sino que por todos. Y saber que se criminaliza a quien se organiza el día de hoy. Sí. Vamos a tener la película del Matías Catrileo, que va a ser el 18 de agosto. Ahí están todos invitados, el aporte es voluntario y con algún alimento no perecible o algún alimento que pues, se puede ingresar a los chiquillos que hay, a las chiquillas que están en este minuto en prisión. Eso en el comedor. Mientras, después vamos a estar informando de más actividades que vayamos haciendo.
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0: Marimari Compulamien, soy Daniela Millaleo y en el siguiente video quisiera decir que no a la aplicación del decreto municipal de Temuco que expulsa a los hortaliceros del eje Balmaceda, Aníbal Pinto, sin respetar lo establecido por las leyes nacionales e internacionales respecto al derecho de los pueblos originarios a ejercer sus prácticas culturales y alimentarias. Hay que recalcar que los productores agrícolas mapuches no son comerciantes, ni revendedores, ni delincuentes como lo quiere hacer ver el alcalde de Temuco en la opinión pública, ni mucho menos una mafia como expresó en su último comunicado. Nosotros y nosotras apoyamos a los productores mapuches, hortaliceros y frutícolas del Bandejón Balmaceda. Porque si el campo no se siembra, el pueblo no come. Exigimos respeto a su rubro ancestral, no más políticas racistas y represivas de parte del municipio de Temuco. Que el municipio valore el patrimonio cultural de una vez por todas.
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4: Bueno, el pueblo garífuna ha venido defendiendo los territorios. Si usted sabe, a la orilla de la playa están los empresarios turísticos, pero también están los extractivistas, están los proyectos de sedes que se han instalado en los territorios, en las playas. Y hay un plan para sacar al pueblo garífuna, para exterminar. Por eso quieren exterminar al pueblo garífuna. Por eso hemos venido diciendo que hay un plan genocida encuentro de nuestro pueblo, porque quieren sacarlos de esos territorios, de esas costas, de las costas caribe, que son apetecidas. Y ahí tenemos 6 casos de demandas internacionales contra el Estado de Honduras por violación a este derecho del territorio. Y ahí está, hay 2 sentencias de estas que ya han sido emitidas y todavía no se cumplen porque están los grupos de poder, de capital a veces transnacional y que se dicen llamar empresarios y dicen llamarse, incluso en el caso de San Juan, por primera vez de todo el tiempo que hemos llevado casos en el sistema interamericano, aparece el COEP, que es el Consejo de Empresa Privada de Honduras, abogando por estos supuestos grupos que han invadido y que han generado el terror en nuestros territorios. Bueno, ¿quiénes están detrás de esos sucesos? Siempre creemos que son estos grupos, pues son diversos, o sea, uno no puede identificar directamente quiénes son, porque son diversos. Nosotros estamos haciendo lucha territorial y ahí hay empresarios, hay grupos de narcotráfico, hay funcionarios del Estado que tienen interés en esos territorios, hay fundaciones que llaman ser protectores del ambiente, pero que trabajan también para estos grupos de poder y grupos criminales.
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5: hoy día estamos en el juicio, ya finalizando el juicio contra el Lamián. El día de hoy se terminó de rendir la prueba por parte del Ministerio Público, y en lo particular lo que nos gustaría hacer ver, ¿cierto?, es el tema relativo, ¿cierto?, a los testigos protegidos. En este sentido, declaró ya un testigo protegido anteriormente dentro de este mismo juicio. Tuvimos problemas para realizar, ¿cierto?, el contraexamen, y el día de hoy, supuestamente también debió haber llegado otro testigo protegido, pero lo cierto es que la Fiscalía, en conjunto con el querellante, solicitó que el testigo, que la declaración del testigo fuera incorporada vía lectura, toda vez que el testigo no se encontraba en el territorio nacional. En este sentido, nosotros como defensa nos opusimos, considerando que el solo hecho de que ya el testigo sea protegido ya es una vulneración al derecho a la defensa, realizando o siendo, constituyendo en sí mismo un impedimento para poder preguntarle, por ejemplo, respecto de la idoneidad del mismo testigo para poder declarar en juicio, cuestiones que ya fueron alegadas también en la audiencia de preparación de juicio oral por otros defensores, y también fue indicado en el alegato de apertura de esta defensa. Sin perjuicio de aquello, el día de hoy se incorporó mediante la lectura de una declaración anterior, la declaración de un testigo con ese carácter, un testigo reservado. Estimamos tremendamente vulneratorio del derecho a defensa, vulneratorio al debido proceso. No hay una posibilidad siquiera de poder realizar una sola pregunta al testigo. No se puede contrastar bajo ningún respecto la declaración que fue incorporada a juicio. Por lo tanto, entendemos que en base a esto lo que debiese hacer el tribunal, ¿cierto?, cuando realice la correspondiente o dirima, ¿cierto?, la decisión que va a tomar respecto de esta causa, debería ser la no valoración de ese testimonio, toda vez que ha sido ingresado con una clara vulneración a las garantías fundamentales de nuestro representado, y también, cierto, vulnerándose en particular el derecho a defensa, no pudiendo realizar ningún tipo de pregunta al testigo, como lo es en todo proceso que tiene el carácter de oral, un proceso, cierto, que está enmarcado dentro de un estado de derecho, cuestiones que no ocurren hoy día. Y no solo eso, sino que también cabe ser presente que se señaló, cierto, que el testigo habría salido del país el día 2 de abril. El juicio empezó el 12 de marzo. Es decir, perfectamente se pudo haber ordenado la prueba para que el testigo pudiera declarar acá entre el 12 de marzo y el día 1 de abril. Sin embargo, tampoco se realizó algún tipo de solicitud en este sentido, incorporándose directamente, como ya lo señalé, la declaración de manera escrita y dándose lectura por parte del Ministerio Público.
6: Como ya señaló mi colega, estamos en la última etapa del juicio. El día de mañana comienza la prueba de la defensa para poder, valga la redundancia, probar nuestra teoría del caso, sin perjuicio de que creemos que la prueba de la Fiscalía, que ya terminó el día de hoy, ha sido contradictoria, ha sido difusa, vaga, confusa. Por lo tanto, estamos confiadas en poder obtener un resultado favorable. Eso en cuanto a lo que ha sucedido y lo que viene a los próximos días respecto del juicio. En cuanto a nuestra teoría, nuestras pruebas se centran básicamente en la pertinencia cultural, la cosmovisión del pueblo mapuche en cuanto al uso de la tierra y otras cuestiones que creemos es muy relevante que los tribunales de justicia y los órganos en general de nuestro país ya tengan conocimiento, comiencen a fallar de acuerdo también a esa información que nosotras pretendemos aportar como defensa. Por lo tanto, eso va a ser desarrollado en los próximos días. Respecto de lo que refería mi colega en cuanto a la rendición de la prueba de la Fiscalía y en particular de la prueba de testigos protegidos, en la forma que se ha desarrollado creemos que vulnera garantías fundamentales, en particular la garantía al debido proceso y a un proceso legalmente tramitado y a ejercer, a que la defensa pueda ejercer efectivamente los derechos a defensa, contrastar testigos, etcétera. En ese sentido, además, mostramos una preocupación debido a que organismos como el Instituto Nacional de Derechos Humanos, que es el órgano institucional especialista en derechos humanos, no se ha hecho presente en ninguna de las jornadas del juicio, tampoco han consultado a esta defensa respecto del desarrollo del juicio al Lamián, ni mucho menos lo han ido a visitar en el CP de Temuco mientras se encuentra durante el desarrollo del juicio. Por lo tanto, manifestamos nuestra preocupación en cuanto a el poco compromiso respecto de aquello, tomando en consideración que se trata de un miembro integrante del pueblo indígena mapuche y por lo tanto sus derechos y los derechos de su pueblo son integrantes de los derechos humanos.
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8: Mari Mari, mi nombre es Simón Crisóstomo Loncopán, soy Ina Lonco de Los Trancura y presidente de la Asociación de Comunidades Mapuche Huincul-Mapu de Curarrehue. Hoy nos encontramos en el Parque Nacional Villarrica, en el sector Puescolanín, en el Pehueñentu, como le denominamos nosotras y nosotros los mapuche acá, mapuche pehuenche, huinculche del territorio de Curarrehue, en el marco de una firma de trabajo que venimos ya haciendo hace ya más de 4 años, en la conformación de una mesa de diálogo para la cogobernanza del Parque Nacional Villarrica en el sector Puescolanín, junto a CONAF, Bienes Nacionales y las comunidades mapuche del territorio. El día de hoy es un hito importante porque se firma el primer convenio de cogobernanza acá en Gualmapu, que tiene que ver con la participación efectiva y vinculante de las comunidades mapuche indígenas dentro de la toma de decisiones del Parque Nacional Villarrica en la gestión propia del área protegida. Lo principal es el resultado del trabajo de estos 4 años y estos 2 de conformación, un poco del reglamento de gobernanza, es el Consejo. El Consejo de Gobernanza es un mecanismo de participación efectiva de pueblo indígena y comunidades mapuche dentro de la toma de decisiones del Parque Nacional Villarrica en su gestión. En este sentido, este Consejo está conformado por 2 partes, una que tiene que ver con la Asociación de Comunidades Mapuche y Huincul-Mapu y por otra parte los servicios públicos con pertinencia al área protegida, en este caso CONAF actualmente, pero en 2 años más, cuando se haga efectiva la transición hacia el nuevo Servicio de Biodiversidad, lo va a hacer el Servicio de Biodiversidad y Áreas Protegidas del Ministerio de Medio Ambiente. En este sentido, uno de los principales acuerdos tiene que ver con la instauración de este Consejo, que es resolutivo, es consultivo y vinculante en toda acción que se haga dentro del Parque Nacional Villarrica. No solamente en el manejo del parque en sí, sino también en la propia gestión, que tiene que ver con tomar decisiones, acuerdos para los usos bioculturales constitucionarios de nuestras comunidades, pero también así mejorar de cierta manera la gestión para la conservación del territorio que hoy día creemos que está en un territorio sumamente frágil. Nos encontramos en un parque nacional con muy poca gestión para la conservación y creemos que con este consejo podemos mejorar no solamente el manejo del área protegida, sino también con una pertinencia intercultural, mapuche y propia. Este hito del trabajo y el resultado de años de fortalecimiento y alianza entre comunidades mapuche del territorio de Curarrehue, que nos unimos en un momento frente a los proyectos extractivistas, sobre todo hidroeléctricos, mineros, y en ese sentido esta alianza, o Huincul-Mapu mejor dicho, es el resultado de esta alianza y este trabajo que ha tenido altos y bajos. Ha tenido mucha construcción de confianza, no solamente con el Estado, sino entre las propias comunidades y territorios mapuches que cohabitamos el territorio. Y en ese sentido hay que ser súper claro que lo que se está gestionando acá, o lo que está germinando en esta firma del Consejo de Gestión del Parque Nacional Villarrica, el Consejo de Gobernanza, no es una receta. Acá hay pertinencias territoriales, hay acciones particulares que lo hacen único en su clase. Eso no quiere decir que no sea replicable el modelo de conversación y de diálogo. Sentimos que cada territorio que tenga una superposición de áreas protegidas con pueblo indígena es fundamental el trabajo en la participación de las comunidades en la toma de decisiones y ahí construir los propios mecanismos con una pertinencia territorial. Acá sentamos las bases de un trabajo que tiene que ver con, primero, reconocernos como titulares de derechos en esta parte, porque es nuestro territorio, y lo otro es un fortalecimiento de las capacidades técnicas de nuestro equipo, tanto de las comunidades como de los consejeras y consejeros que hoy día son parte de este consejo. Fortalecimiento de capacidades, liderazgo, gestión, son las herramientas fundamentales que llevaron al éxito de la construcción de este reglamento que hoy día se firmó. Sin embargo, consideramos, y hemos sido muy claros en decirlo, que no es una receta. Este reglamento no puede ser copiado o replicado en otro, porque tiene que tener las consideraciones del territorio, de los otros territorios que tienen particularidades distintas, realidades distintas. Sin embargo, se debe avanzar en el reconocimiento de los derechos territoriales de los pueblos indígenas en las áreas protegidas, no solamente en Gualmapu, sino en todo el país donde habitamos y coexistimos más de 10 pueblos indígenas y donde hoy día el 23% de la superficie terrestre del país es área silvestre protegida del Estado. El Estado tiene una deuda histórica con el pueblo mapuche, que se limita y hace una de las malas lecturas que ha hecho no solamente los gobiernos que han pasado en los últimos 30 años en Chile, sino también de muchas facciones del movimiento mapuche, que el conflicto o la cuestión mapuche se basa netamente en la tierra, y no es así. Nosotros nos planteamos acá como territorio, y creemos que es fundamental hoy día no solamente recuperar tierra, sino generar proyectos políticos que reconozcan nuestros derechos territoriales al interior de ese territorio y esa tierra recuperada. Por lo mismo, y en un contexto de crisis climática, de pérdida de la biodiversidad, de vulneración constante también de estos espacios que para nosotras y nosotros son espacios bioculturales, espirituales, con mucha fuerza, con mucha energía, no podemos quedarnos de brazos cruzados y debemos accionar. Y en ese contexto es un avance sustancial que se reconozca la territorialidad mapuche, y es lo que se está pasando hoy en día acá en este parque. Nosotras y nosotros, según la ley, no tenemos derecho aquí, porque no es nuestra tierra. Sin embargo, nuestro territorio, y ese es un avance, que el Estado reconozca el territorio y no solamente la tierra mapuche que está limitada a los títulos de merced, sino reconozca el territorio amplio que son los LOF, y desde ahí empezar recién a dialogar y conversar acerca de subsanar de cierta manera el mal llamado conflicto mapuche, que para nosotros es el conflicto del Estado hacia nuestro pueblo. Una de las principales dificultades tiene que ver con el desconocimiento de quiénes somos, algo tan simple como eso.
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11: Mari Pulamien, Mari Compuché, estamos iniciando el programa Ondas Fugaces, una transmisión radial ninja, como le hemos llamado. Somos 3 compañeras de la radio que les estamos invitando a escucharnos, a encontrarnos también, a conversar un poco de la situación en Gualmapu, novedades, noticias, también conversar entre nosotros de conocer qué están pasando, no solo acá, también en otra, no solo en Temuco, me refiero, porque estamos desde los estudios de Radio Curruf acá en Temuco, también conocer y dar a conocer lo que está sucediendo en otros lugares del Gualmapu y de la Via Yala. Yo soy Javi, vamos a estar conversando de algunos temas más recientes, y compartiendo también un poco de música de cantautores, cantautoras locales. Y ahora le doy el pase ahí para que se presenten cualquiera de los dos. Pulamien.
12: Mari Compuché, Puguenuy, Pulamien. Les habla Teo acá, como decía Milamien. En medio de esta transmisión radial que es muy ninja, es muy fugaz, y decidimos titularla de esa manera también por el motivo por el que nace y también la necesidad de estar activando y también mostrar que estamos aquí, que estamos haciendo cosas, que estamos siendo visibles y que también deseamos ser compañía para quienes se sienten tal vez solites, que están trabajando, que tal vez quieren enterarse sobre las cosas que han ocurrido recientemente en Gualmapu, y acompañarnos mutuamente, recíprocamente, a través de este programita muy, muy fugaz.
11: Mari Mari Compuché por aquí, Radio Controlando la Crespa. Estoy muy contenta de volver al estudio de la radio. Nos gusta mucho salir en vivo con el ruido de las micros, del gas en la calle, pero aquí estamos en el estudio de la radio. Hace rato que no nos juntábamos, pero estamos vivas. Queríamos hacer este programa hace rato y nos pudimos juntar por distintas razones personales. No nos habíamos podido juntar, pero aquí estamos. Agradecemos a quienes se están uniendo a la transmisión, a quienes luego van a escuchar este podcast a través de radiocurruf.org o también por el Instagram y por el Facebook, para la gente más viejita.
6: Los gallitos que suenan, me gusta mucho.
12: Para todas las edades.
11: Tenemos unos gallitos aquí que nos acompañan. Todos nuestros animales. Queremos saludar a la gente que nos está escuchando y principalmente a la familia, la comunidad, la gente que rodea y está en apoyo, a Guillermo Camus Jara, joven preso político mapuche en la cárcel de Lebu. Él lleva 110 días hoy de huelga de hambre. Él pasó por una huelga seca de 8 días que disminuyó bastante su salud. Ha sido un tema bastante preocupante para nosotros y para otros medios libres, no así para la prensa oficial, que ha callado harto este caso. Se ha conocido bien poco y lo que se ha conocido, se ha acusado de pretender a través de esta huelga, como algo ilegal, acceder a ciertos

0: negado por distintas razones administrativas o como razones sin mucho fundamento. Entonces, saludamos a la gente que lo está acompañando. Sabemos que son momentos bien difíciles y no queremos que esta situación quede en silencio. Y por eso también, por esta situación y por otras también que están sucediendo en el territorio, es que nos reunimos hoy día y vamos a estar intentando transmitir este programa de manera más, más semanal o no sé, como vayamos pudiendo. Pero les saludamos con mucho cariño, con ganas de transmitirles las informaciones que están pasando por acá en el territorio y acompañarles también con música y con otras informaciones.
1: Sí, y bueno, a propósito también de esta situación bien preocupante que vive también el preso político mapuche Guillermo Camus, también saludamos a todas las comunidades en resistencia que están bajo persecución del Estado chileno, de las forestales también, de las empresas extractivistas que amenazan toda la todo el Itrófil Moñén, el buen vivir también que se espera dentro de las comunidades. Enviar un saludo también a esas comunidades, a las ñañas, a las papay, a Pichiqueche, que están ahí viviendo día a día la militarización y también todo el sesgo que está de parte de, en este caso, los medios y la prensa hegemónica. Y también esta es una forma de dar el espacio para estas vivencias también. Este programa espera también ser un aporte para ello, así como el trabajo en general que busca dar la radio y de acompañar también estos procesos. Ahora vamos a conocer a unas cantautoras de Chilwe, de la isla, de la Futawillimapu, que pudimos tuvimos la oportunidad de conocer en el verano, a propósito también de un encuentro bien grande de un Ulcantún por la resistencia, por un proceso también de defensa territorial que están viviendo y que están dando la pelea, Pulamienta allá de la Willimapu. Y vamos a escuchar y luego conversamos un poco de lo que trató también esa actividad.
0: Sí, entonces escuchamos a la lamián Nediel Muñoz, ella junto con su banda Armazón, la canción Camapu, y a Gaby Lu con la canción La Mar es Más que Brava.

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1: Ahí entonces escuchamos estos dos temas que son de dos mujeres. Yo diría que Nediel Muñoz es como parte de la tradición, es una mujer ya grande, es parte también de grupos de mujeres huilliches que hacen canto tradicional, que hacen romancias, que mantienen también las voces de las mujeres antiguas que cantaron estos temas en la isla, y ellas los recuperan cada día y los mantienen como patrimonio, como algo vivo dentro de sus comunidades. Recomiendo mucho también un programa que está en YouTube, que es de la televisión, que se llama La Primera Música, y el capítulo 1 es sobre la música huilliche. Ahí aparece, bueno, lo dirige Horacio Salinas, él las entrevista y entrevista a Nediel Muñoz y también a estas cantoras viejitas que cantan junto con Nediel. Es algo muy hermoso, es una música con mucho sentido porque son temas que se vienen cantando de hace muchos años, entonces como que también uno logra escuchar esas voces de las ancestras que ya no están, en las voces de las abuelitas que cantan este canto tradicional huilliche. Y a la vez escuchamos a Gaby Lu, que yo creo que es como la parte joven de la música, que también es una cantora de allá, de la isla, que conocimos cuando viajamos hace poco al Ulcantún que se realizó allá en la isla, y a nuestra escuelita de comunicaciones, en la que pudimos conocer a gente muy bacán que está en la lucha por la defensa de sus territorios. Y ahí conocimos también la música de Gaby Lu. Tiene otros temas también en YouTube, en Spotify la pueden escuchar. Y es un hombre musical, es chilota y canta sobre la geografía, la mitología, la ancestralidad huilliche, al territorio también. Y también es un activista de las diversidades sexuales. Y tiene harta canción de protesta y canciones bien bonitas. Se las recomendamos ahí para que la escuchen.
2: Sí, bueno, estas fueron como... Estas personas también son de las que pudimos conocer. Conocer también de su arte, de la música, de sus letras. En este encuentro autogestionado que tuvo por nombre el Festival Ulcantún por la Resistencia... allá en Chilhue, con un motivo por visibilizar los diversos conflictos que se están dando allá en la isla de Chiloé, conflictos socioambientales, de megaproyectos eólicos, de la crisis hídrica, de la deforestación nativa que está afectando a la isla, y uno de... También de los motivos de este encuentro, como más en concreto, era se armó ahí una feria, había ventas de los propios productos que son hechos por la gente de allá, por las lamien, los lamien. Y esta venta de alimentos, venta de rifas, habían alcancías también donde uno podía aportar monetariamente, y todos estos fondos iban dirigidos a apoyar la defensa legal de Mar Brava, que está amenazado precisamente por estos megaproyectos eólicos, por la carretera que se quiere instalar allá eléctrica, y que, claro, está en grave amenaza toda la cordillera del Piuchén, que es una cordillera muy importante, donde hay también reservas de agua en la isla, y que Gaby Lu, por ejemplo, acá en su canción, la que escuchamos, hace referencia a la mar, es más que brava. Tuve la oportunidad de también conocer un poco de este lado del Lafquén. Se puede sentir toda esa fuerza de allí también, y la fuerza también, la misma con la que la gente se está oponiendo a este megaproyecto, a la devastación también de, no solo de las aguas, también de la vida, de los animalitos que viven ahí. Y eso, entonces fue una instancia muy bonita de autogestión, de apoyo mutuo también, donde pudimos conocer y hasta el día de hoy tenemos también esta relación y el contacto con organizaciones y colectivas de ahí. Y sobre eso, Teo o Paul...
1: Les enviamos muchos cariños, sí, a la gente que conocimos allá. Yo creo que para nosotras también... Cuando logramos salir de nuestra cueva y poder viajar a otros lugares, nos rodeamos de gente que está haciendo cosas potentes, que está trabajando desde el corazón para poder cuidar sus territorios y mantener la vida. Así que saludamos ahí a toda la gente que conocimos y que mantenemos la amistad. Y ese encuentro fue el 3 de febrero de este año. Y les recomiendo escucharlo en radiocurrus.org. Está grabado todo el encuentro, dura como 2 horas el concierto y es muy bonito porque también son...
2: Tiene de todo.
1: Sí, se pueden escuchar las voces de los CAC, de los... ¿Cómo se llaman los CAC?
2: Comité
1: Ambiental... los comités ambientales y cada uno, el de Chonchi, el de distintas partes, pudieron contar también localmente lo que pasa en sus comunidades, sí, y mezclados con música muy bonita, igual como que no la escuchas en cualquier lugar por ahí, así que se los recomiendo. Y también les recomiendo escuchar el podcast Voces Bravas, que hicieron allá mismo en las comunidades, sobre el conflicto eólico en Mar Brava, en Ancud, en Chilwe. Así que también está en la página de Radio Curruf y en las propias páginas de las organizaciones de allá. Son 3 capítulos en donde se explica muy bien a qué se están enfrentando las comunidades allá, qué es lo que están resguardando en relación a la transición energética. Y ese es como uno de los principales conflictos que tienen por allá en la isla.
3: Mayra, bien, les recomiendo escuchar ahí la transmisión que se realizó para el Ulcantún. Es bastante enriquecedor y también todo esto decantó posteriormente en lo que fue una escuelita de comunicación, como contaba Miss Lamien, que fue un espacio en el que distintas colectividades nos encontramos, nos reunimos a partir de factores en común como la defensa de los territorios en los que nos encontramos, y también los cuerpos que habitan esos territorios. Fue una instancia bien bella en la que yo también pude participar y creo que es importante también recalcar la necesidad de encontrarnos, de vernos, de conocernos como Pulamien, que llevan distintos frentes de lucha y que también existe la necesidad de acompañarnos, de también saber cómo estamos sobrellevando toda esta avanzada fascista que hay, también los temores muchas veces en los que nos encontramos, también por toda la persecución política que estamos enfrentando, y también repensar los cuidados y los autocuidados que deseamos y que también son importantes en medio de las luchas que se van levantando. En ese sentido, este espacio fue bastante enriquecedor en ese sentido y dio la posibilidad igualmente de que se pudieran hilar otras redes colaborativas que, si bien sabemos que tal vez por temas de distancia no nos podemos encontrar todo el tiempo, sí está la posibilidad de que sabemos que a partir de un mensaje, una llamada, un saludo, estos mismos programas, estamos en contacto y estamos ahí para apañarnos, para difundir, porque no estamos solos. Yo creo que esa es como un gran aprendizaje, yo creo, de estos encuentros, que no estamos solos y que hay otros que también están en estas defensas y que algunos son más enfocadas, por ejemplo, en la defensa de derechos humanos como identidades trans o por la defensa de las aguas, por los territorios, las reivindicaciones. Si estamos coincidiendo en el fondo nuestras defensas de los cuerpos que habitan, los distintos cuerpos que habitan. Uh-huh. Así que, y también de esa escuelita salió un podcast.
1: Un modesto podcast.
3: Sí, un gran momento podcast, que también fue bastante fugaz, pero resultó muy, muy bello, que es Cosecha de Saberes y que también pueden escuchar por la Radio Curruf. En las redes pueden encontrarlo y también por radiocurruf.org, que está bastante bueno y de hecho ahí pueden conocer más también las distintas colectividades que estuvieron participando de la escuelita de comunicación, parte de los hitos que también han marcado sus colectividades y también sus proyecciones a futuro y conocer qué están haciendo en sus territorios.
1: Sí, le mandamos un saludo a las AMIPA, la Asamblea de Mujeres Insulares por el Agua, a Chiloé
2: Libre de Saqueo
1: Energético, a la gente de los CAC y a toda la gente bonita de por allá, de la isla, por aquí andamos. Siempre
2: a las fieras del CUT.
1: A las fieras, sí.
3: Jesús.
2: Te mando a las fieras. Gran nombre.
1: Muchos sí. Besitos.
2: Sí, y claro, le invitamos también a que sigan el trabajo de estas organizaciones. Ahí nombrábamos algunas. El mapeo también que ha hecho, y el estudio cartográfico que ha hecho, por ejemplo, Chiloé Libre de Saqueo Energético, tal cual, así pueden encontrar su nombre en redes, es súper importante, y también ellas están haciendo un camino. No solo nos conversaban de oponerse, así como de decir, no queremos esto porque no, sino también de explicar el por qué no, con fundamentos incluso técnicos, teóricos, y ese trabajo también se lo han dado como una misión, y están también recorriendo las comunidades, conversando con las personas, haciendo reuniones abiertas, mesas de trabajo, también así las AMIPA, por ejemplo, donde están entregando como este conocimiento, compartiendo este conocimiento, a veces mucha que no es de tan fácil acceso como una persona que está, no sé, en su trabajo, de la casa al trabajo, muchas veces no te da como el momento de tú ponerte a investigar tan a fondo lo que significa, por ejemplo, una carretera eléctrica que pase por tal y tal lugar, lo que conlleva todo eso, o lo que conlleva, o qué, por qué nos oponemos a estos proyectos energéticos de supuestamente como de sello verde o de bajo impacto. Y estas organizaciones se están encargando también de sacar como algunos mitos, de decir, por ejemplo, del por qué no son tan verdes como lo anuncia el gobierno y el Estado. Y esta tarea es súper importante también, o sea, como estas instancias de reunión donde lo hacen todo más dinámico también, donde, no sé, pegan o escriben en alguna pizarra, como esta cosa a veces es mucho más, por ejemplo, a mí, yo que desconozco de muchos temas a veces legales en cuanto a la defensa territorial, que uno llegue con un fundamento, o sea, que te llena a explicar así todo como con un lenguaje súper sencillo también. Sí. Es súper importante porque así las mismas personas, yo, habitante de tal lugar que va a ser afectado, voy a tener después para argumentar ante cualquiera y decir, no, yo me pongo por tal y tal cosa, yo no quiero esto por esto, que che, como no solo quedar en el, nos oponemos a todo, aunque a veces igual está bien,
1: ¿por qué no?
2: Y no, pero también es súper importante eso, pues ese trabajo que están haciendo de formación, incluso a veces como de leyes, sí, que es súper importante. Y que el Estado, el empresariado siempre se aprovecha de eso, porque estas letras chicas, ¿cachai? Como que uno no puede llegar tan rápido a ellas. Entonces, un abrazo a todo ese trabajo que están haciendo las compañeras de allá, y también de que nos mantenemos siempre ya ahora en contacto después, sobre todo esta escuelita de comunicaciones que se armó ahí. Esta red continuará, esperemos que así sea.
1: Aguante. Vamos entonces a un corte musical con dos de los favoritos. Los escuchamos y después los comentamos.

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1: Volvimos, ahí estaba parte de nuestra lista de favoritos. Teníamos a nuestra Lamián Curi Lafquén, que siempre se escucha aquí en la radio, y le agradecemos siempre todos sus temas porque nos acompañan, nos llegan, como sacan nuestros sentimientos, y les recomendamos escuchar sus temas en YouTube. También en las grabaciones de Radio Curruf hay un en vivo de Curi Lafquén, y la otra banda es Pirulonco, que también es de las favoritas loquillas de por aquí. Queremos invitarles a algunas actividades el día de mañana, miércoles 29 de mayo, en la Universidad UFRO, en el Auditorio Selva Saavedra. Se va a estar realizando desde las 10 de la mañana un conversatorio en razón de los 10 años del fallo de la Corte Interamericana de Derechos Humanos, del llamado caso Loncos, para la gente joven. Hace 10 años la Corte Interamericana de Derechos Humanos condenó al Estado chileno por haber condenado por ley antiterrorista a 8 personas de comunidades mapuches que fueron condenadas a distintos años de cárcel a través de prácticas que fueron en ese momento condenadas por la Corte, como el uso de testigos protegidos, la criminalización de la protesta, la criminalización de los dirigentes sociales, y la discriminación y la criminalización por ser personas pertenecientes a pueblos indígenas que en ese momento estaban por la defensa de sus territorios y trabajando en contra de empresas forestales y extractivistas y fundos y así. Entonces, en ese momento, luego de ya haber cumplido sus condenas, se lleva este caso a la Corte Interamericana de Derechos Humanos, que falló en el mes de mayo de hace 10 años en contra del Estado chileno, y entre sus recomendaciones también estaba que tenía que, bueno, obviamente dejar de usar estas prácticas de testigos protegidos, hacer una compensación, reparación hacia las personas que habían sido condenadas, tanto pública como económica.
2: Todo lo que ya siguen haciendo.
1: Claro.
2: Exacto. Nunca dejaron de hacerlo.
1: Nunca han dejado de hacerlo, y lo vemos ahora en las condenas actuales. Se ve con mayor razón. Entonces, ¿por qué es interesante conocer este caso que sucedió? Porque marcó un hito y porque se pueden entender hartas cosas sobre la historia y también sobre la actualidad, de por qué el Estado chileno incumple nuevamente los dictámenes de la Corte Interamericana de Derechos Humanos, que es como judicialmente debiese hacerse caso a la instancia mayor, ¿no? Exacto. Que sería esa, como a nivel de jerarquía. Entonces les invitamos a las 10 de la mañana, va a ser todo el día hasta las 5 de la tarde, y para las personas que no están acá en Temuco, lo pueden seguir por su transmisión online desde el canal de YouTube Prilonco del Loft Temulemu. Recordemos que dentro del Loft Temulemu, el Lonco Pascual Pichún en ese tiempo fue una de las personas condenadas por ley antiterrorista, y él murió un tiempo antes de que saliera esta condena. Y en este caso fue su hijo, el Lonco Juan Pichún, que recurrió a la Corte Interamericana de Derechos Humanos junto con las demás personas que viajaron hasta Costa Rica en ese tiempo a expresar sus casos. Y pudieron relatar cómo habían sido tomados presos, cómo había sido su encarcelamiento, cómo habían sido sus juicios, todo lo que habían tenido que pasar, y también junto con sus familias y comunidades. Todo lo que significa que una persona esté condenada por terrorismo dentro de un país, el estigma social, los maltratos, el tiempo que estuvieron en la cárcel, y todo eso fue orquestado por la Corte de Angol. Entonces es algo bien interesante que también van a poder escuchar a través del Facebook y las redes de Radio Curruz, porque vamos a estar transmitiendo y también cubriendo esta actividad, que se llama A 10 años del fallo de la Corte Interamericana de Derechos Humanos en el caso Loncos y dirigentes mapuche versus el Estado de Chile.
3: Qué fuerte lo que comenta la Lamián, porque ahora mismo pensamos en que el sistema judicial y el Estado chileno sigue perpetuando estas lógicas racistas y misóginas y de persecución. Por ejemplo, pensamos en que el contexto en el que estamos son más de 60 presos políticos mapuche en lo que viene a ser la región del Biobío, la Araucanía y los Ríos. Y recientemente los casos que ha tocado dar cobertura también como radio, por ejemplo, con Héctor Yaitul, que Milamien Javi también estuvo ahí bien presente, le dieron de condenar también. Fueron 25 años de cárcel que se le condenaron, y que también se vuelven a dar estas situaciones de irregularidad en la que hay testigos protegidos, que son cosas que ya han sido condenadas por tratados internacionales, pero el sistema judicial en el fondo sigue perpetuando estas lógicas a fin también de dar persecución al movimiento político autónomo mapuche. Asimismo, también con la reciente encarcelación de Lamián Rafael Pichún, el vocero de la CAM, que lleva, si no me equivoco, como 45 días recluido.
4: Sí, y por ejemplo, el caso también del preso político mapuche Luis Tranamil, que la comunidad del Lof Rufue lo reconoció como una respuesta del gobierno y del Estado a también la resistencia que tiene este Lof del recuperar, del seguir su proceso de reivindicación territorial. Fue un Lof que detuvo también un megaproyecto. Uh-huh. Estuvimos hablando al inicio de estos megaproyectos que se vienen a instalar a Hualmapu. Ellos echaron a estas torres de alta tensión que se pensaban instalar
1: de Besalco.
4: De Besalco, y empresa que, claro, se fue, pero el Lof dice que tampoco hay que decir como ya, se fueron y nos quedamos tranquilos, porque sabemos de que es muy recurrente de que una empresa deja botado un proyecto, pero ya encaminó algo y luego se hace cargo otra más grande, con más apoyo, y continúa. Es una cosa de una lucha constante también que se vive en los territorios. Entonces, obviamente uno no, o sea, en la cobertura de estos casos, como es imposible decir cómo son, es como algo muy aislado y que no tiene que ver, como, ah, no, cayó por, claro, andaba haciendo cosas ilegales. No, esto tiene todo el sentido del por qué estas personas están cayendo. Son personas que son jóvenes, son dirigentes, son huichape de comunidades en resistencia. Uh-huh. Entonces, hoy es también un modo de frenar esta como la lucha que están llevando las comunidades, de asustarla, de provocar esta, uh-huh, no sé, como un... del sentirse como perseguidos también, como del que no puedo hacer algo porque me van a detener, o porque me van a empezar, no sé, a pinchar los teléfonos. Entonces, uh-huh, como pero claro, acá se condenó a 32 años a un Lamián que en verdad nunca se comprobó. A él se le condenó por el asesinato de un carabinero, cuestión que nunca se probó como tal. Entonces, fueron ahí como estos usos de programa muy parecido a lo que fue la Operación Huracán, donde crean estos software de georreferenciación, claro, y como que ya, ahí está, como no me vengan a discutir esto porque está ahí en los programas. Entonces, como es algo que se sigue dando, que se está agudizando, que lo están viviendo las comunidades, lo están viviendo también sufriendo las familias, las mamás de esto, la mien que... En el caso Lamien Luis, que es una persona joven, se le condenó a ya toda su vida a estar ahí encarcelado, o sea, secuestrado por el Estado chileno.
1: Sí, también recordar el caso que el 30 de mayo se va a empezar un nuevo juicio en el Tribunal Oral en lo Penal de Los Ángeles, de los cuatro Lamien que están todavía en prisión preventiva: Ernesto Yaitul, Nicolás Alcamán, Ricardo Reinao y Esteban Enríquez. Ellos ya pasaron por un juicio y la Corte de Apelaciones de Concepción anuló este juicio por falta de pruebas, justamente, de estos cuatro presos políticos camche. Y va a empezar un nuevo juicio oral el 30 de mayo. También están convocando para apoyar a la gente que esté cerca de Los Ángeles. Incluso la forestal que estaba como querellante en el caso se bajó del caso y ahora el único querellante que existe en este caso es el Estado de Chile. Entonces también el llamado es apoyar a estos huaychafes jóvenes, son pequeños, tienen su familia, tienen hijos chiquitos, tienen a sus mamás pendientes, además los juicios son en Los Ángeles, hay algún están en la cárcel del Manzano de Concepción. Entonces, para las familias, todos estos casos son un desgaste muy grande, una tristeza que afecta también la vida de todas las personas que los rodean. Así que los llamamos también a estar atentos con estos casos, a mantenerse informado, a informar a la otra gente, porque son bien invisibilizados por la televisión y por los medios tradicionales de comunicación.
4: Sí. Y claro, por ejemplo, este nuevo juicio que se va a dar, no sé, no fue como que el tribunal dijo, hubo irregularidades y vamos a repetir, sino de que igual hubo una huelga de hambre de por medio, como claro. Que no sé. Uh-huh. O sea, todo es como resistiendo y denunciando, y es como una lucha constante, incluso estando ahí dentro, más todavía ahí, porque, sí. O sea, ya están sin la libertad, entonces el único medio de lucha es arriesgar la vida de Pulamien, entonces... súper lamentable, y claro, llamamos a estar atentos, a seguir las redes también de los medios libres que están y de la radio también, siguiendo estos casos de Pulamien, del territorio, de toda esta persecución y el hostigamiento también de parte del Estado.
3: De gendarmería también.
4: De gendarmería, y bueno.
1: Sí, también en relación a esto, a la gente que está en Concepción, hay una invitación, un bingo solidario en la Fundación EPES, en la calle Cautín 9133 en Concepción. Van a haber grandes invitados como Flor de Guayaba, La Vendetta Feminista, muy buenas bandas de por allá, el 1 de junio a las 5 de la tarde. Convoca la red de apoyo a familiares PPM Camche en Concepción.
4: Ahora
3: ahora pasaríamos
1: a otro
3: escuchar.
1: Favorito.
3: Sí, a otro favorito llamado de acá de la radio, y yo creo que de todo Gulumapu, francamente, que es Valenay. No sé si nos está escuchando Valenay, pero si es que nos está escuchando, le mando un saludito.
4: Es como un espíritu.
3: Vale, sí. Es como que le estamos convocando. Ven a la radio a dar una entrevista.
1: Para quienes no lo conocen, Valenain es un cantautor de Cunco que siempre está invitado a esta radio, ha estado varias veces presentando sus canciones que va sacando. Uh-huh. Y ahora sacó un disco nuevo que está precioso. Como también es de esa música que llega como a tus propias experiencias y que te acompaña en esos momentos difíciles. Y así que Valecito, si nos escuchas, te mandamos muchos cariños, muchos abrazos y te recordamos.
4: Sí. Y te queremos de vuelta, Lamien.
3: Por favor, vuelve.
1: Cuando quieras.
3: Y gracias por tu dureza trans masculina, ante todo. Así que ahora vamos a escuchar a Valenay con también unas novedades que nos trajo.
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